Las 6 de la tarde con 5 minutos. Excelente, excelente tarde. Un saludo a Alberto Zapata, el borrador. Bienvenidos a Sol FM en esta tarde de este domingo. Vamos con más música, Cumbia All Stars, Mami, a través de Sol FM.

0: Acabas de escuchar con Maelo Ruiz, Te va a doler, a través de Sol FM. ¿Le escuchas? 613.
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12: Las 6 de la tarde con 21 minutos. Es Merenglás en Sol FM, el bombero.
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1: Y es tiempo de escuchar en Sol FM a Elvis Crespo y la cerveza.

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4: Cuatro minutos y serán ya las 7. Celso Piña, ya la...

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5: Solamente 15 minutos y serán ya las 7. Salquimia, Sol FM, qué cañonazo.

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La 7 ya con 3 minutos, 7 de la noche con 3 minutos. Y es tiempo de iniciar con la tercera y última emisión de las complacencias, las de Gorren Sol FM en el 101.3 de frecuencia modulada. De marcar de 244-445-1550, WhatsApp audio 244-140-91. Y hasta las 8 de la noche te estaremos complaciendo esta noche del 10 de mayo de este 2026. Escucha por internet, le saludamos www.5radio.com.mx y solfmdigital.com.

0: Y nos vamos con los audios. WhatsApp audio 244-140-91. Adelante.
1: Quiero un saludo para las mamás Edilia Ponce García de Chelchihuapa, para Herminia Ponce, sí. Estela, Jessica, Adriana, Aida, Yaquilín, todas las madres de hoy que les paséis día de sus santo día de las madres. Quiero con una canción Las Mañanitas con banda machos, por favor, para Chelchihuapa, Puebla.
0: Ahorita nada más tenemos disponible con Alejandro Fernández, que ya terminó su ronda de ir a repartir mañanitas. Todavía la banda machos anda ocupada. Ahorita ponemos las mañanitas con muchísimo gusto para todas las mamás en esta tarde noche ya de este 10 de mayo. Felicidades.

muchísimas felicidades a todas las mamás en este su día, en este 10 de mayo. Enhorabuena y felicidades. A complacerte, 244-140-91. Pide tu tema a través de los mensajes de voz en WhatsApp al 244-140-91.

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0: La cita ya con 14 minutos, 7:14. Hola, hola.
1: Hola, buenas tardes. Quisiera mandar saludos para Galdino Velázquez de Mr. Richie, Producciones Mr. Richie en Ashokopan, y para todas las mamacitas que hoy están festejando el Día de la Madre. Muchas gracias.
0: Las 7 con 15 minutos, 7 de la noche ya con 15 minutos. Síguenos también en redes sociales, estamos en Facebook como Sol FM 101.3 Atlixco. Y bueno, pues ahí checa en este momento las últimas dos publicaciones de Sol FM en Facebook. Una plática con la única y original rondalla de Saltillo de la Universidad Autónoma Agraria, Antonio Narro. Y por supuesto también ahí, para todo el auditorio, para todas las mamás del auditorio de Sol FM y 5 Radio, las mañanitas con la rondalla de Saltillo. Ahí nuestra fanpage en Facebook, Sol FM 101.3 Atlixco. Las 7 con 15 minutos. Seguimos contigo a través de el 101.3 con las complacencias, las de gorra.
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Las 7 con 24 minutos, 7 de la noche ya con 24 minutos. Seguimos contigo en esta tercera y última emisión de Las Complacencias. Márcale 244-445-1550, te complacemos. Y también puedes pedir tu tema vía mensaje de voz en el WhatsApp 244-140-91.

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4: ¡24 minutos y serán ya las 20 horas, 8 de la noche!

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6: A quienes están de visita en este magnífico municipio en esta noche, les saludo con muchísimo gusto. En la final de las complacencias, www.5radio.com.mx. Escúchanos por internet. Y recibimos sus mensajes de voz, 244-140-91, vía mensaje de audio.

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0: una bonita noche. Borreguito, ¿te puedo pedir un favor? ¿Me puedes unir la canción? La de La Oreja de Van Gogh, la de Rosa. Salud para mi mamá Obdulia, para mi papá Pedro, para mi tío Javier y para ti, Borreguito. Tengas una bonita noche. Cuídate mucho, un abrazo. Gracias, Borreguito. Adiós.
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0: llegó el 20, aquí paramos con las complacencias. 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
3: Las 8 de la noche ya con 2 minutos, chocolate con Malena a través del 101.3, Malena con chocolate.

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4: Ya son las 9:37, 9:37. Aquí tienes el tema Amor bonito de aventura. Buenas noches, 9:37.

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0: Muy buenas noches. Bienvenidas y bienvenidos a la Hora Nacional. Hoy, 10 de mayo, celebramos a todas las madres de México. Muchísimas felicidades en su día.
1: Sí, muchísimas felicidades. Y también celebramos a las personas que nos dan identidad. Empezamos con música en lengua zapoteca con la voz de Feliciano Carrasco Regalado, cantautor y promotor cultural del Istmo de Tehuantepec.
0: Vamos a festejar también a las maestras y los maestros de México.
1: Les diremos cómo tramitar su cédula profesional en línea, fácil y paso a paso.
0: Y les traemos la Chilanguía, que tiene lo mejor de las actividades en la Ciudad de México. Ya saben, con eventos gratis para toda la familia.
1: Así que quédense, por favor, porque tenemos información, historias, servicios e iniciativas muy interesantes.
0: Empezamos con música de Feliciano Carrasco Regalado. Él viene de Juchitán, Oaxaca, y ha dedicado su trayectoria a cantar en zapoteco, llevando chilenas y boleros a nuevas generaciones.
1: Su trabajo no solo es artístico, es también una forma de resistencia cultural. Escucharlo es entender que en México las lenguas originarias siguen vivas.
2: Mi nombre es Feliciano Carrasco Regalado y voy a cantarles un tema que se llama Mi Tierra, y estamos en la Hora Nacional.

0: Hoy, 10 de mayo, celebramos a todas las mamás de México. En nuestro país, más de 38 millones de mujeres son madres.
1: Su labor construye familias entre abrazos, regaños y sabiduría con todo cariño siempre. Vamos a ver y escuchar la siguiente cápsula dedicada a ustedes. Felicidades a todas las mamás.
2: En México, millones de mujeres despiertan antes de que salga el sol, no solo para iniciar su jornada, sino para sostenerla de todas y todos en el país. De acuerdo con el INEGI, hay más de 38 millones de mujeres que son madres, es decir, 7 de cada 10 mujeres mayores de 15 años. Desde quienes toman decisiones que marcan el rumbo de una nación, como la presidenta Claudia Sheinbaum, hasta las que recorren la ciudad para llevar a otros a su destino, son las mujeres, nuestro pilar social y familiar. Madres secretarias que organizan, resuelven y sostienen el ritmo cotidiano de su hogar y de la oficina. Mamás policías que cuidan con cariño y esmero a sus hijos, pero también cuidan de nuestras calles, aun cuando eso implique dejar por horas a quienes más aman. Casi 3 de cada 10 hogares en México son encabezados por una madre, muchas de ellas solteras que multiplican su tiempo, su esfuerzo y su amor. Más del 46% de las madres también forman parte de la fuerza laboral, sosteniendo a sus familias y a la economía del país. Su trabajo no siempre se reconoce en cifras, pero su impacto es incalculable. Hoy celebramos a las madres porque su fuerza no solo construye hogares, construye el presente y el futuro de México.
0: Con motivo del Día de las Madres, hoy vamos a hacer un repaso de los apoyos del gobierno federal para las mujeres en México. Actualmente hay alrededor de 67.6 millones de mujeres en el país, lo que representa el 51% de la población total.
1: Dentro de estos apoyos, el programa Pensión Mujeres Bienestar es uno de los más destacados. Beneficia a cerca de 3 millones de mujeres, entregando 3.100 pesos bimestrales a quienes tienen entre 60 y 64 años.
0: Y no solo eso, también hay un programa de apoyo para el bienestar de niñas y niños, hijos de madres trabajadoras, de hasta 3.700 pesos bimestrales.
1: Es importante saber que estos apoyos forman parte de un conjunto de políticas del bienestar. Por ejemplo, el programa Apoyo a Madres Trabajadoras, que brinda recursos a mujeres que regresan al trabajo después de la licencia por maternidad.
0: Eso sale una parte. Hay también apoyos para mujeres cuidadoras en zonas rurales y programas de capacitación laboral.
1: Las mujeres representan una parte fundamental de la economía y estos programas llegan a un gran número de personas, ayudando a que más mujeres tengan más oportunidades.
0: Estos apoyos son un paso importante, pero debemos seguir visibilizando a las madres solteras, cuidadoras y mujeres que con estos programas pueden tener mejores condiciones de vida.
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0: Pues nos da mucho gusto darle la bienvenida una vez más a nuestra colaboradora de teatro y muchas cosas más, la increíble Rebeca Moreno. Rebe, ¿cómo estás?
4: Bienvenida.
5: Muy bien, muy contenta porque es el mes de mayo y en algunos países se dice que es el mes de la alegría porque se celebraban a las antiguas diosas, y de eso les voy a platicar. Fíjese que desde la época griega se celebraba en este mes, porque bueno, tiene que ver con la fertilidad, a la diosa madre de los dioses, que son Zeus, que son Hera, que son Hades. Era la diosa madre. Estaba casada con Cronos. Realmente se celebraba un gran sacrificio porque ella es la que logra que Cronos no se coma a sus hijos y logra que Zeus sobreviva. Entonces, lo que ocurría es que, sobre pretexto de la fertilidad y que era la primavera y que seguimos, que las flores y los pajaritos cantan, los griegos celebraban todo el mes de mayo en honor a la diosa madre de los dioses por su sacrificio que había hecho al matar a su marido Cronos para salvar a sus hijos. Esta diosa después se convierte también en la diosa maya de los romanos, que luego es la diosa maya, tal cual, de los antiguos hispanos. Todavía existen los festivales de la maya o de los mayos, que se celebra sobre todo en el norte de España, en Navarra, en todos esos lugares, y es justamente lo que yo les decía, la festividad de las alegrías, que tiene que ver con la madre, con la mater. Mater es el vocablo del que viene la palabra madre, mater, matriz, lo que da vida. Por eso tiene mucho que ver con este mes de la fertilidad, y luego cuando se hace toda esta incorporación al cristianismo, se relaciona con el mes de la Virgen. Y no solamente tiene que ver con todas esas creencias europeas, tiene que ver mucho con la Coatlicue, que también era la diosa creadora, madre de Huitzilopochtli, que era no solamente la diosa de la fertilidad y una diosa femenina, porque además acuérdense que los antiguos pueblos originarios de nuestro país eran duales. Es decir, mientras que hay culturas en el Oriente y en Europa donde el dios masculino es lo más importante, las diosas femeninas están relegadas. Aquí la diosa femenina y el dios masculino tenían la misma importancia.
1: ¿Qué tal,
5: Por eso yo creo que también, acuérdense que esta Coatlicue también se llama Tonantzin y que se asocia con la Virgen de Guadalupe. Y por eso tal vez es que en este país al menos, la diosa femenina o la madre tenga esa importancia incluso por encima del dios masculino, el padre. O por eso es que sea tan importante para nosotros la madre. Tan es así que además de que la palabra madre en México puede tener muchos significados, ¿no? Puede ser algo como de mucho amor, pero también como de mucho desprecio. Por eso es que es tan importante, a lo mejor en México. La madre es algo fundamental para los mexicanos y pues hay que celebrarla, ya sea en el contexto prehispánico o en el contexto que celebraron los griegos, la fertilidad y la alegría como los mayos en España. Este mes hay que celebrar a la mamá, a las mamás, a
1: las abuelitas. Este mes y todo el año.
5: Este mes y todo el año.
1: Y nada de que voy a comer a tu casa, que vas a cocinar y luego lava los platos. No.
5: Simplemente decir que el 10 de mayo se celebra ese día en específico en México, porque así empezó una tradición, un periódico hace muchos años, a principios de siglo, y luego el secretario de Educación, que en ese entonces era Vasconcelos, en el 22 lo instituyó como el 10 de mayo. Pero, por ejemplo, en España es el 8 de mayo. Mm. Hay lugares donde es el segundo domingo de mayo, pero casualmente
1: es en mayo.
5: En muchas culturas y en muchos países por distintas religiones se celebra siempre en mayo, y tomemos lo que dicen los españoles: maya, mayo, el mes de la alegría, el mes de las mamás.
0: Así buenísimo, Río.
5: Pues estoy muy contenta de estar siempre aquí. Muchas gracias.
1: Al contrario. Y gracias a ustedes. No se vayan.
5: A celebrar.
1: A celebrar.
0: En el marco del Día de la Maestra y el Maestro, que se celebra el próximo 15 de mayo, vamos a platicar de lo que está pasando en la educación básica.
1: Para empezar, estamos hablando de más de 20 millones de niñas y niños que asisten a más de 203 mil escuelas públicas entre preescolar, primaria y secundaria.
0: Y justo ahí entra el tema de las acciones. Por ejemplo, la beca Rita Cetina, que está pensada para aliviar un poco la carga en casa. Tan solo en primarias públicas, casi 10 millones de estudiantes la van a recibir para útiles y uniformes.
1: Y en secundaria también hay respaldo. Más de 5 millones de estudiantes ya cuentan con una beca universal. En total, si lo sumamos, estamos hablando de más de 15 millones de niñas y niños beneficiados con este apoyo.
0: Que además llega en un momento clave, justo previo al ciclo escolar. Incluso ya se contempla un apoyo de 2.500 pesos que se deposita antes de entrar a clases, justo para que las familias puedan prepararse mejor.
1: Y no todo es económico, también hay avances importantes en salud dentro de las escuelas. El programa de Vida Saludable ya censó a más de 10 millones de estudiantes y ha visitado más de 80 mil escuelas.
0: Además, 4.7 millones de niñas y niños han sido atendidos en clínicas. Y algo muy concreto, ya se han entregado 89 mil lentes gratuitos.
1: Y todavía hay más de 2 millones de lentes listos para entregarse. Esto busca una atención integral, no solamente en el salón de clases.
0: Y hablando justo del salón de clases, otro dato importante. En el ciclo escolar 2025-2026 se distribuyeron más de 155 millones de libros de texto gratuitos.
1: El programa La Escuela es Nuestra ha beneficiado a más de 13 millones de estudiantes en más de 137 mil escuelas.
0: Así que en un día como este dedicado a maestras y maestros, también se puede reconocer todo lo que está pasando alrededor de la educación de niñas y niños, porque pues es un trabajo en conjunto.
1: Sí, así es, que va desde la escuela hasta la casa buscando que todos tengan un mejor futuro.
0: Como cada semana llegó el momento de recorrer la ciudad. Esto es La Chilanguía, el espacio donde te traemos lo mejor de la agenda cultural y artística en la Ciudad de México, con opciones para todos los gustos.
1: Sí, así es. Hay exposiciones, hay conciertos, festivales y actividades familiares. Nuestros compañeros Orlando Abad y Germán Gastelum nos tienen la información para que armes tu plan y no te pierdas nada de lo que está pasando en la ciudad.
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1: ¡Eso!
6: Bienvenidas y bienvenidos a La Chilanguía, donde la ciudad se vuelve plan. Si no sabes qué hacer ni a dónde ir, aquí te damos la ruta.
7: Arrancamos en el Palacio Postal, con paisajes compartidos entre México e Italia. Está en Tacuba número 1, Centro Histórico, abierta de martes a domingo de las 10 de la mañana a 17 horas, con entrada libre. Una exposición que conecta arquitectura, memoria y vida cotidiana, Orlando.
6: Tip número 2, vayan a Chapultepec, es hermoso. El Museo Tamayo de Arte Contemporáneo presenta El Gesto y lo Invisible. Está disponible hasta julio, de martes a domingo, de 10 de la mañana a 6 de la tarde. Es una experiencia para mirar más allá de lo evidente.
7: También está Habitantes de lo Insólito, de Remedios Varo, en el Museo de Arte Moderno, ideal para sumergirse en lo surreal, en la magia, en el esoterismo.
6: Hablando de magia, les hemos platicado aquí sobre el homenaje al ídolo Pedro Infante, el 25 de mayo en la Casa de Cultura de Azcapotzalco. Y bueno, se trata de una jornada cultural con proyección de películas del ídolo, música en vivo y presentaciones de intérpretes que recrean su repertorio, además de varias actividades para recordar su legado en el cine y en la música mexicana.
7: Un plan completo para conectar con la nostalgia y con nuestra historia.
6: La ciudad ya está lista, solo falta que ustedes se convenzan y salgan. Vamos a visitarla, a conocerla.
7: ¿Vamos?
6: ¿Sí?
7: Vamos.
6: ¿Dónde? Sí, señor.
8: Me equivoqué y dije chilaquiles.
0: En nuestra sección de servicios, hoy les vamos a explicar cómo tramitar la cédula profesional en línea. Este documento que es tan importante para poder ejercer tu profesión en México.
1: Este es un proceso accesible que hoy puede hacerse de manera digital. Vamos a ver y escuchar la entrevista que Orlando Abad le hizo a Axel Pérez.
6: Bienvenidos a una sección que puede salvarnos la vida en muchos casos, porque a veces parece que se nos cae el mundo cuando no sabemos bien qué trámites hacer. Y este es un trámite muy importante para todas las personas que estén en los últimos semestres de su carrera o que ya hayan terminado y tengan dudas de qué sigue con la cédula profesional. Para eso tenemos a un especialista, es el siempre seguro Axel Pérez. ¿Cómo estás, Axel?
9: Muchas gracias, Orlando, y saludos a todo nuestro auditorio, a nuestros amigos de La Hora Nacional. El día de hoy vamos a hablar de este tema tan importante, que es la cédula profesional.
6: Claro. Bueno, primero hay que saber que la cédula profesional es muy importante para ejercer nuestra carrera.
9: Así es. Bueno, la cédula profesional tiene un objetivo principal, que es el comprobar que tenemos los conocimientos necesarios para ejercer una profesión. Imagínate esto. Se fundó desde 1945. Anteriormente, durante décadas, se realizó el trámite de forma presencial. Tenías que ir, formarte, ir al banco, regresar con tu voucher.
6: Los tres sellos, las dos copias.
9: Afortunadamente, esto ha mejorado y el trámite es mucho más rápido ahora.
6: ¿Qué es lo que se necesita para hacer este trámite? Bueno, de entrada es para quienes ya terminaron sus estudios universitarios.
9: Así es, y no solo universitarios, también nivel técnico, técnico superior, licenciatura, maestría y doctorado. Y los requisitos son los siguientes. Van a requerir tener una cuenta de correo activa, tener su firma electrónica, también requiere que tenga una tarjeta bancaria o una tarjeta de crédito para realizar el pago. Y por último, y lo más importante, tu CURP, tu clave única de registro poblacional.
6: Y ya que tenemos todos estos documentos, me imagino que debe ser en digital, ¿no?
9: Sí, vamos a necesitar una computadora o desde el mismo celular podemos realizar el trámite. Los pasos son los siguientes. Vamos a entrar al siguiente link, que es gob.mx cédula profesional.
6: gob.mx/cédula profesional. Ok.
9: Una vez que estamos ahí, el sistema nos va a requerir que validemos nuestra personalidad mediante la firma electrónica.
6: Sí, señor.
9: Realicemos el pago ahí mismo en la plataforma y mediante un correo electrónico nos va a llegar un PDF con nuestra cédula profesional digital.
6: ¿Cómo cuánto tiempo tarda?
9: No, el mismo día vas a tener tu cédula profesional.
6: ¿Así de rápido?
9: Una de las novedades es que esta cédula profesional contiene un QR, el cual cualquier personal de recursos humanos o algún reclutador puede validar la autenticidad de tu cédula.
6: Simplemente con el celular.
9: Con el teléfono, sí, así de rápido.
6: Axel, en el mundo digital existen riesgos y peligros. No sé si aquí sea el caso en el que a lo mejor haya algo de lo que nos tengamos que cuidar para este trámite.
9: Sí, alerta. Es muy importante que verifiquen la autenticidad del sitio web. A mí me pasó, entré al navegador, busqué cédula profesional y me aparecieron más de 10 sitios falsos. Entonces es muy importante que vayan al oficial. El oficial es gob.mx/cédula profesional.
6: ¿Lo podemos repetir, por favor, Axel?
9: Claro que sí. gob.mx/cédula profesional.
6: No se equivoquen de sitio porque, bueno, al final estamos dando datos muy sensibles.
9: Sí, incluso podemos hacer hasta pagos y caer en algún fraude.
6: Pues no se confundan, no se equivoquen. Y si usted está en esos trámites, puede volver a buscar este fragmento en el YouTube de La Hora Nacional para que no se nos olvide.
9: Y algo muy importante, si ustedes terminaron su carrera antes del 2018, es necesario que hagan el trámite de forma presencial en las oficinas de la Dirección General de Profesiones, que está ubicada en Avenida Revolución, en el número 1245, en la Colonia Campestre.
6: Bueno, Axel, pero si hay dudas o de pronto nos perdemos en el mundo de la web, ¿te podemos contactar para preguntarte algo?
9: Claro que sí. Recuerden, esta sección la hacen ustedes y pueden escribirme a axeltecnotips@gmail.com o seguirme en mis redes sociales de Instagram en axeltecnotips.
6: Axel siempre tiene las respuestas. Continuamos en La Hora Nacional.
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0: Tres personajes, tres universos internos y una atmósfera que transita entre lo real y los sueños. Así es como se construye la obra Ni una palabra. Esta puesta en escena usa el silencio, la tensión y el juego como motores dramáticos.
1: Vamos con la entrevista que le hicieron María Luisa Peralta y Orlando Abad a parte del elenco.
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12: Familia y amigos de La Hora Nacional, estamos aquí con el elenco de Ni una palabra o de Cómo convertirme en el mar.
6: Y va a ser un placer saber de qué se trata y cómo hemos llegado hasta este punto en una obra súper interesante en la que hay mucha imaginación. Les vamos a presentar a Diego, a Fabiola y a Aurora, que ya nos había acompañado aquí en La Hora Nacional. ¿Cómo están? Bienvenidos, bienvenidas.
13: Muy bien. Muchas
14: gracias.
13: Muchas
14: gracias.
6: Gracias a ustedes por venir a platicarnos de una obra que, a ver, bien dijo María Luisa, vamos a empezar por la dirección. Y mencionábamos que eres un director muy joven, Diego. ¿Qué tal esta experiencia?
14: Difícil. Es la primera vez que dirijo algo solo. Siempre como que busco hacer algo colectivo con los proyectos que hacemos. No me gusta ver como la dirección como párate ahí y sea un títere más. O sea, me gusta como que también las actrices, actores como que intervengan en el proceso a la hora, porque aprendes muchísimo y se expande mucho la hora del montaje, de más ideas, no solo te cierras a una sola visión, siento que ahí se expande.
12: Platíquenos un poco de qué va.
13: Bueno, Ni una palabra es sobre Ana, que constantemente estamos en sus sueños. Bueno, de hecho la obra transcurre en un sueño de ella y se encuentra con su mejor amiga de la infancia, que es Betty. Y Betty, a lo largo del sueño, intenta hacer que Ana recuerde algo que Ana vivió en su infancia. La obra trata de eso, de cómo Betty se va esforzando para hacer que Ana recuerde esto, que ese recuerdo está haciendo que ella, ya en su adultez, tiene unos 20 años, se vaya manifestando en su cuerpo y todo el tiempo la esté atormentando.
15: Sí, pues Betty es la amiga imaginaria de Ana, de cuando ella la creó, cuando tenía unos 10 años por ahí. La acompaña en un viaje a la playa, que es donde sucede este trauma. Y mientras Ana vive esto que la marca de por vida, Betty está ahí como una amiga mayor que la va a proteger de que no le duela demasiado lo que le está sucediendo. Entonces ella la protege, pero se queda en el lugar donde sucedió. Entonces, cuando la vida sigue transcurriendo normal, ya en la adultez la vuelve a buscar en los sueños se le aparece, le hace que vea cosas, que sueñe cosas, que escuche, y pues ella no lo entiende hasta que en la obra le revela qué es lo que sucedió. Ana lo recuerda y pues Betty lo que quiere es que sean libres como el mar.
12: ¿Qué emociones esperan ustedes despertar en el público al momento de que vayan a ver esta obra?
13: Yo creo que mucho el reconocerse, el escuchar a su cuerpo, el darse cuenta de cómo nuestro cuerpo siempre nos está hablando y cómo siempre hay que atender lo que nos dice e indagar sobre lo que nos dice.
6: Oigan, el teatro mexicano es muy importante para ustedes, para la cultura en general, y platicábamos que es también algo para destacar el que es dramaturgia mexicana contemporánea. Esta obra es un estreno de verdad, no se está reinterpretando nada. Eso también debe ser una carga profesional positiva para ustedes.
15: Sí, el texto es de Manja Loría, una dramaturga con la que se encontró Diego leyendo justamente dramaturgia contemporánea.
14: Bueno, es una compañía muy joven. Esto es una coproducción tanto de Principio como de Clímax, como de Chacbolay, pero el que está ejecutando esta obra, pues somos personas muy jóvenes que nos interesa estos discursos de gente que está escribiendo y pues qué tienen que decir, ¿no? Hacia esta sociedad, que es, como bien dijiste, discursos contemporáneos.
12: ¿Qué es lo que hace esta puesta distinta a otras puestas en escena?
13: Es una obra muy inmersiva, creo yo. O sea, desde que entras, el sonido, lo visual, todo te lleva al mar, es como el ambiente que buscamos generar.
7: Lo lograron. Fabiola, Aurora, Diego, ¿dónde, cuándo, cómo podemos ir a ver la obra? Inviten, por favor, a quienes nos están viendo.
15: Vamos a estar en el Teatro La Capilla todos los lunes de abril y mayo a las 8 de la noche. Ahí les esperamos.
12: Muchas gracias, Fabiola, Aurora, Diego, por estar aquí con nosotros. Ni una palabra o de cómo convertirme en el mar en el Teatro La Capilla. Continuamos con La Hora Nacional.
16: En la sociedad mexica, la guerra era un aspecto central. Los varones que asumían el rol de combatientes eran reconocidos como guerreros, pero las mujeres también eran consideradas guerreras cuando se encontraban en labor de parto, pues el nacimiento era reconocido como un acto de lucha por la vida. Las mujeres que morían en algún momento de la gestación o durante el parto se convertían en Cihuateteo, mujeres divinas o mujeres diosas. Cuando el recién nacido quedaba huérfano, su cuidado pasaba a manos de otras mujeres lactantes, llamadas chichihuame, quienes alimentaban a los bebés, los acompañaban en su crecimiento y les transmitían saberes, afectos y cultura. Con sus cuidados, ellas terminaban de formar a los seres humanos que llegaban al mundo sin estar completamente listos, como quedó registrado en el Códice Florentino.
17: ¿Y tú? ¿No eras así entonces cuando viniste? Antes no podías defenderte. Antes no podías extender los brazos. Sí, te hizo cuajar tu venerable madre, que junto a ti sufrió. Junto a ti se fatigó. Junto a ti estaba cabeceando de sueño. Y su venerable leche te hizo cuajar.
16: Con la conquista, las mujeres indígenas continuaron con estas labores dentro de sus comunidades y en los hogares de las familias españolas y criollas. De esta manera, ellas siguieron transmitiendo sus conocimientos y su cultura generación tras generación. Esta práctica se extendió a lo largo de la colonia y abrió una posibilidad para que mujeres indígenas y afrodescendientes tuvieran un ingreso significativo y lograran la subsistencia de sus propios hijos. Las chichiguas de la época novohispana cuidaron y alimentaron a las infancias de las familias principales. Pero estas mujeres también hicieron mucho por las infancias desfavorecidas, como en la Casa de Niños Expósitos, donde fueron contratadas para alimentar a las niñas y niños huérfanos. En el México independiente, la práctica de las chichiguas se asimiló en la figura de las nodrizas europeas, quienes alimentaban a las hijas e hijos de las élites. A pesar de que las chichiguas ayudaron a disminuir los altos índices de mortalidad infantil, su labor ha sido muy poco reconocida históricamente e incluso fue cuestionada por los médicos del siglo XIX. Pero no podemos olvidar que fue a través de estas relaciones de cuidado que se tejieron vínculos sociales y culturales. Cuando una mujer indígena o afrodescendiente alimentaba a un bebé criollo, también le enseñaba cuentos y le cantaba canciones, muchas en lenguas originarias. Sus cuidados, apapachos y palabras aún resuenan en la cultura mexicana.

0: fuerza y valor.
1: La educación no cambia el mundo, cambia a las personas que van a cambiar el mundo. Esta es una frase del pedagogo brasileño Paulo Freire que hoy les traemos para reconocer a las maestras y a los maestros.
2: Así cerramos la primera parte de la Hora Nacional, pero no nos vamos sin mandar saludos. Esta semana van para Daniel Esquivel, Raúl Napa Pérez, Paul Hernández, Mariana Torres en Monterrey y Ana Cecilia en Querétaro.
1: También van abrazos para Luis Fernando Gómez en Guadalajara, Sofía Ramírez en Puebla, Carlos Méndez en Mérida y Andrea López en TJ, o sea, Tijuana.
2: Y cerramos con Jorge Castillo en Oaxaca, Fernanda Ruiz en San Luis Potosí, Diego Morales en Veracruz y Valeria Cruz en Toluca.
1: Escríbanos, estamos en YouTube, Facebook, Instagram, TikTok, X y Spotify.
2: También nos pueden contactar en el número 55 34 83 42 39, 55 34 83 42 39 o mandarnos un correo electrónico. Estamos como lahoranacional@segob.gob.mx. Muy buenas noches y excelente semana.
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6: Buenas noches. Ya hemos visto que el calor no nos da tregua en este mayo donde hemos tenido las mayores temperaturas de 2026. De manera cálida, les damos la bienvenida a la media hora estatal poblana en la Hora Nacional. Muchas gracias a todas las personas que nos sintonizan en nuestro querido México, en el estado de Puebla y en especial a todos los poblanos y las poblanas que nos escuchan en el mundo entero. Queridos paisanos, ustedes son la resistencia poblana en el mundo.
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6: Saludamos especialmente a todas las personas que nos escuchan en San Nicolás, Buenos Aires, Tepemachalco, Xochitlán de Vicente Suárez y a los 217 municipios que integran nuestro gran estado de Puebla. Les saludamos desde el estado en donde se encuentra el municipio conocido como Lugar de los Tejedores. Nos referimos a Sautla. En la recomendación musical les presentamos el trabajo de la orquesta Bembelé.

0: En la entrevista principal tendremos una charla con Liliana Pedrosa, quien nos platicará sobre Elena Garro.
1: Tenemos que entenderla que es una escritora todoterreno. Ella escribió en todos los géneros literarios.
0: 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Bienvenidos a la recomendación musical de la semana. Hoy nos ponemos los zapatos de baile porque el talento local resuena con fuerza. Mencionar la salsa en Puebla exige referirse forzosamente

que un conjunto de acompañamiento representan una institución de intérpretes profesionales que han puesto el nombre del estado en escenarios y festivales internacionales. Su potencia emana de una sección de metales impecable y una percusión constante que no concede tregua al bailador. La versatilidad define a este proyecto. Poseen la energía para encender cualquier pista popular, pero también la sofisticación necesaria para deslumbrar con arreglos complejos en los recintos culturales más importantes. Son la prueba de que en nuestra región el género se vive con rigor académico y mucho corazón. Si buscan ritmo auténtico hecho en casa, siguen de cerca sus próximas presentaciones y redes sociales. Bembelé es orgullo de nuestra tierra

0: Buenas noches, mi nombre es Óscar Alarcón y les doy la bienvenida a Puebla en la Hora Nacional.
1: Siguiendo la luna no llega lejos.
0: El 10 de mayo no es necesario anunciarlo, es una fecha de sobra reconocida. Hoy en nuestro país se celebra a todas las madres. Les enviamos un caluroso abrazo a todas ellas.

0: mucho gusto saludar a todas las estaciones que integran la red Tesicom.
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0: Hay voces que nos arrullan y voces que nos despiertan. Hoy, en este 10 de mayo, el Amplificador sintoniza la frecuencia de la maternidad universal a través de una presencia inolvidable. Bienvenidos. Hoy recordamos el histórico concierto de noviembre de 2002.
3: Todos juntos, por favor. Gracias.
0: Aquella noche, el Zócalo de Puebla no solo recibió a una cantante, recibió un mantra. La voz de Mercedes Sosa descendió sobre la plaza como un manto protector, recordándonos que América Latina también tiene una madre que canta sus penas y sus glorias.
4: Pienso que un artista popular debe diariamente, cotidianamente, ser responsable de ese título de cantor popular.
0: Ante miles de personas que abarrotaron el corazón de la ciudad, la negra se convirtió en ese referente materno que abraza con la palabra. Con su poncho al viento.

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1: Amigos de Puebla en la Hora Nacional, estoy muy contento de recibir esta noche a una especialista en literatura, no solamente mexicana, sino justamente en literatura hecha por mujeres. Vamos a platicar justamente de un aniversario de una escritora muy importante para Puebla, que es Elena Garro. Me da mucho gusto recibir a la doctora Liliana Pedrosa, que se encuentra en Madrid, en España, y bueno, vamos a platicar justamente sobre el trabajo de Elena Garro, que en este año se van a cumplir 110 años del nacimiento de Elena. Mi queridísima Liliana, ¿cómo estás? Muy buenas noches.
2: Hola, muy buenas noches, Oscar. Muchas gracias por la invitación y muy buenas noches a todos los radioescuchas.
1: Pero, ¿qué podríamos empezar a decir para alguien que no está tan habituado a la obra de Elena Garro y que empieza a escuchar? Porque, por supuesto, en la ciudad de Puebla se empieza a bombardear de la figura de Elena. Pero, ¿qué podríamos decirle a la gente que nos está escuchando, Liliana? ¿Qué es lo importante que tiene que empezar a leer de Elena?
2: Bueno, yo creo que Elena Garro, tenemos que entenderla que es una escritora todoterreno. Ella escribió en todos los géneros literarios. Ella escribió narrativa desde novela, cuento, escribió teatro, poesía, guiones de cine. Escribió desde el periodismo lo que son reportajes, artículos de opinión. Y ya después, ya muy al final de su vida, memorias de todo lo que ha ocurrido, de todos sus viajes. Escribió sobre ella misma y su autoficción. Escribió sobre otros artistas. Escribió sobre revolucionarios mexicanos. Entonces yo creo que cualquier lector puede empezar desde cualquier punto que haya escrito Elena Garro, porque siempre va a haber una sorpresa, va a haber un asombro. Ella fue muy buena escritora en todos estos géneros. Fue una escritora muy comprometida. Y efectivamente, la UAP ha escrito, ha publicado sobre todo literatura inédita de Elena Garro, que también es muy importante, ¿no? Porque ella dejó muchos manuscritos hacer, medio hacer, completos, y que la UAP, en combinación con otra editorial, Ediciones Delirio, sí, han puesto también al público. Yo, digamos, con lo que yo comencé como lectora de Elena Garro fue a través de su novela más conocida, que es Los Recuerdos del Porvenir. Claro. Podría empezar por ahí. O los cuentos. La Semana de Colores es de los mejores libros de cuento de habla hispana, podría decir, que de Puebla para el mundo, ¿no? Esta escritora poblana.
1: Pero, ¿cómo te integras tú en este proyecto editorial en donde se pone nuevamente en el centro el trabajo de Elena Garro?
2: Bueno, yo estudio a Elena Garro desde hace muchísimos años, hace más de 20 años, cuando era

0: incluso estudiante universitaria y desde el 97 puedo arriesgar a decir, porque cuando yo empecé, digamos, de una manera más seria como estudiante de universidad, pocos meses después, en el 98, es que Elena Garro fallece, ¿no? Y a partir de ahí, entre idas y vueltas, que la he estudiado a fondo y después he dejado que corre el aire, ¿no? Para poder tomar distancia y tomar el estudio de su obra desde otra perspectiva, es que yo siempre he estado, digamos, presente en los circuitos de la gente que está especializada en Elena Garro. Digamos que yo también soy especialista de Elena Garro. Entonces también a través de eso he estado presente en la familia de Elena Garro, en su sobrino Jesús Garro y su esposa Raquel Steinman, quienes en ese entonces estaban resguardando el legado intelectual de Elena Garro y de su hija, Elena Paz Garro. Entonces, ahí se van haciendo estas presentaciones con editores que están interesados, ¿no? Delirio y la UAP recogen esta obra inédita que está resguardada en la Universidad de Princeton, uh-huh, y al que yo he estado yendo. Bueno, he hecho algunas visitas ahí, he estado estudiando lo que hay, cómo se puede recopilar, cómo se puede construir una narrativa a través de lo que de ese trabajo inédito, ¿no? Que está ahí.
1: ¿Cuál consideras que es esta importancia de la obra y de la figura de Elena Garro en pleno siglo XXI, Liliana?
0: Pues yo creo que es la calidad literaria de Elena Garro, ¿no? Elena Garro es una escritora muy talentosa, que fue una gran lectora ella misma. Dentro de sus declaraciones, de sus cartas, entrevistas, sus memorias, ella habla de cómo se forjó ella primero como lectora, como una gran lectora de filosofía, religión, literatura, en latín, en otros idiomas, como a través de su familia, que fue donde se formó. Sobre todo habla de la biblioteca de su padre y de su tío, quienes la formaron como lectora, y cómo todo eso fue permeando en su escritura, en todos estos géneros de los que mencionaba.
1: Sí.
0: Y dentro de esta formación que hizo, cómo ella también hizo aportaciones de lo que algunos estudiosos hablan del realismo mágico, aunque Elena Garro siempre estuvo quiso estar apartada de ser encasillada como escritora de realismo mágico, pero que ahora, digamos, se rescata un poco como la precursora del realismo mágico. ¿Cómo repercute una mujer como Elena Garro en el siglo XXI? Elena Garro, a pesar de que vivió una sociedad enteramente machista, donde ella era de las pocas mujeres que estudiaron en la universidad, y que también se supo sobreponer a todos esos obstáculos que había por ser mujer, y defendió su voz y su propia búsqueda, es lo que creo que la hace muy vigente en los movimientos feministas, ¿no? Aunque Elena Garro no se considera feminista, creo que ella hizo una aportación dentro del feminismo a partir de la literatura. Además de que ella trata temas sociales y pues también tiene temas que tienen su permanencia, ¿no?
1: Sí.
0: Cuando habla del amor, del desamor, del odio, de la persecución.
1: ¿Algo más que quisieras agregar, Liliana?
0: Bueno, yo creo que para quien está por conocer Elena Garro, recomendaría mucho leer sobre todo su narrativa, su primera obra, Los recuerdos del porvenir, o La semana de colores, o Andamos huyendo Lola, La casa junto al río, pero también su poesía, que tiene algo que decir. Y digamos que para los que ya la conocen, buscar estas publicaciones, además que son muy recientes, de la UAP con Ediciones Delirio, sobre lo inédito, lo que estaba trabajando Elena Garro, y que bueno, que pues el tiempo, la salud no le hizo como terminarlos, no fraguaron y no terminaron en una publicación, sino hasta más de 25 años después.
1: Pues ahí está, me gustó muchísimo la charla que tuvimos, Liliana. Agradecerte, por supuesto, el tiempo y bueno, saber que las puertas de Puebla en la Hora Nacional están abiertas para tratar no solamente temas de Liliana, ¿no? Tratar no solamente temas de Elena Garro, sino de la literatura y las investigaciones que estás realizando.
0: Sí, así es. Bueno, ya habrá momento. La verdad es que Elena Garro es una mujer tan completa que pasaríamos horas, yo pasaría horas hablando de ella. Léanla, los poblanos deben de sentirse muy orgullosos de esta gran escritora que la acogió.
1: Perfecto. Liliana, te mando un fuerte abrazo y espero verte pronto por estas tierras mexicanas.
0: Muchísimas gracias y un saludo a todos.
1: Muchas gracias y nosotros continuamos.
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3: Entre antojitos y risas, empieza el viaje más sabroso de Puebla, aquí, en el triciclo de la chalupa. Hola, soy Luz Pulido, y para continuar con los dulces típicos, hoy les platicaré de una dulzura poblana. Hay platillos que se deben contar para disfrutar de su sabor, y uno de ellos, sin duda, son las tortitas de Santa Clara. Un dulce que ha cruzado siglos sin perder su esencia. Su historia comienza entre los muros del convento de Santa Clara, durante los siglos XVII y XVIII. Su origen está ligado a la vida conventual, donde las monjas, con ingenio y paciencia, transformaron ingredientes sencillos en verdaderas joyas de la repostería. Se dice que estaban desesperadas por reunir fondos y comenzaron a preparar comida para venderla. También se dice que los conventos estaban compitiendo para ver quién tenía la mejor gastronomía, aunque es más común escuchar que las tortitas surgieron como una forma de aprovechar lo que había disponible en la cocina: masa de harina de trigo, manteca, azúcar y vainilla. Con estos elementos crearon una pequeña galleta sabor vainilla, suave pero firme, que servía como una base perfecta para algo aún más especial. Ese algo es el dulce de pepita de calabaza, mezclado con azúcar y leche, que da como resultado una pasta cremosa y ligeramente granulosa y de un color dorado muy característico. Esta combinación, galleta y cubierta, es lo que hace únicas a las tortitas de Santa Clara. Pero, ¿por qué se volvieron tan emblemáticas en Puebla? La respuesta está en su equilibrio. No son excesivamente dulces ni pesadas. Tienen una textura suave que se deshace en la boca, con ese toque delicado de la pepita que sorprende desde el primer bocado. Además, durante la época colonial, estos dulces comenzaron a venderse fuera del convento, lo que permitió que poco a poco se integraran a la vida cotidiana de la ciudad. Con el tiempo, las tortitas de Santa Clara se convirtieron en un símbolo de la dulzura poblana. Hoy, es imposible caminar por el centro histórico de Puebla sin encontrarlas en vitrinas, mercados y en la famosa calle de los dulces, donde siguen atrayendo tanto a locales como a visitantes. Un dato curioso es que las tortitas mantienen casi intacta su receta original. Es decir, lo que probamos hoy es muy cercano a lo que se hacía hace más de 300 años. Y quizá ahí está su magia, en su sabor tradicional. Así, las tortitas de Santa Clara no necesitan adornos complicados. Basta una base suave, una capa de dulce de pepita y toda una historia detrás para satisfacer el paladar de los poblanos y los turistas. No lo piensen demasiado y vayan a buscar un poquito de historia en la gastronomía local, porque más que dulces, son herencia. Esto fue todo en el Triciclo de la Chalupa. Soy Luz Pulido y no olviden seguir sintonizando nuestra próxima receta gastronómica típica solo por Puebla en la Hora Nacional.
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1: Estoy casi seguro de que alguna vez usted ha visto o escuchado hablar del Monumento al Taco. En realidad, es una vela votiva que sirve como homenaje a los héroes del 5 de mayo. Se construyó con motivo del centenario de la batalla del 5 de mayo. Tiene una altura de más de 30 metros y fue diseñado por Jorge Bravo y Fernando Peña.
4: frente a esta vela votiva, o mejor dicho, frente a este monumento al taco, se encuentra una escultura en la que aparecen los rostros de Ignacio Zaragoza, Benito Juárez y Miguel Hidalgo. Así que ya lo sabe, la próxima vez que lo vea, ya no le llame Monumento al Taco, sino Vela Votiva, para recordar a nuestros héroes del 5 de mayo.

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1: De esta forma es como concluimos la edición estatal de La Hora Nacional. Les agradecemos su compañía en esta media hora en la que les presentamos las actividades culturales en Puebla. Síganos en Instagram como SICOM Radio 105.9. Les recordamos que la recomendación musical de hoy fue el trabajo de la orquesta Bembelé.

de la tómbola de minificciones les dejo Quetzalcóatl. Estoy en mi cama. Se me aparecen unas serpientes emplumadas. Me enrollan las piernas. Mis ojos se vuelven espejos. Mis labios lodo. Mi sudor sangre. Mi cuerpo huele a conquista y descubro que no tengo ojos, pero sueño. Marcia Ramos Lozoya.

0: 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Buenas noches, esto fue Puebla en la Hora Nacional. Soy Óscar Alarcón. Nos volveremos a escuchar.
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5: El cepillo dental eléctrico puede ser un aliado para tu higiene bucal. Por eso, el Laboratorio Nacional de Protección al Consumidor analizó 10 modelos distintos. Quédate y conoce el estudio de calidad.
6: ¿Estás pensando en vivir en pareja? Antes de tomar la decisión, es importante generar acuerdos. Hoy en Cuida tu Dinero, te contamos cómo construir acuerdos financieros en pareja.
7: Revista del Consumidor.
5: El cepillo dental eléctrico es un dispositivo diseñado para realizar movimientos automáticos, rotatorios, oscilantes o sónicos que facilitan la eliminación de los residuos alimenticios y placa bacteriana. Cumple la misma función que un cepillo manual, pero su asistencia mecánica facilita el proceso de cepillado. Su uso constante ayuda a prevenir enfermedades como caries, sensibilidad dental, halitosis, entre otras. Sin embargo, su eficacia también depende de una técnica correcta y del tiempo de cepillado.
6: Están compuestas por un mango que contiene el motor, la batería y los controles de funcionamiento, así como un cabezal con cerdas perpendiculares que facilita la limpieza de zonas de difícil acceso. Algunos modelos cuentan con sensores, temporizadores e indicadores luminosos. Existen distintos tipos de cabezal. Los rotatorios, de forma redonda, giran sobre su propio eje y suelen recomendarse a quienes usan un cepillo eléctrico por primera vez. Los sónicos funcionan mediante vibraciones de alta frecuencia y son adecuados para personas con encías sensibles, implantes y ortodoncia. También existen cabezales infantiles, de menor tamaño y con cerdas más suaves.
5: En cuanto a su alimentación, algunos modelos cuentan con batería recargable integrada, mientras que otros funcionan con pilas intercambiables tipo AA. Ante la amplia oferta disponible en el mercado, el Laboratorio Nacional de Protección al Consumidor analizó 10 cepillos dentales eléctricos, 4 para niñas y niños y 6 para personas adultas. El estudio verificó que la información comercial fuera correcta y que los productos incluyeran instructivo y garantía en español. También se revisaron los acabados, el desgaste de las cerdas tras un uso simulado de 3 meses, la duración de la batería, la retención del cabezal y la temperatura alcanzada durante su uso.
6: ¿Cuáles fueron los resultados? Todos los modelos evaluados presentaron un funcionamiento seguro, ya que sus niveles de calentamiento se encuentran dentro de los límites permitidos, además de calificar excelente en la prueba de acabados. Los modelos que mostraron una excelente retención del cabezal fueron 2 de la marca Oral-B para adultos y 2 modelos infantiles, Oral-B Disney Pixar Cars y Philips Colgate.
5: Los cepillos con menor número de ciclos de cepillado fueron 2 modelos de Oral-B, uno infantil de Marvel Spider-Man y otro para adultos. Sin embargo, ambos cuentan con sistemas de carga rápida. Estos 5 modelos sobresalieron por los ciclos de cepillados que ofrecen con una carga de batería. Los modelos que calificaron excelente en la prueba para medir si sus cerdas se desprenden fueron 2 de la marca Oral-B y 3 de Philips Colgate.
6: Para aprovechar mejor tu cepillo dental eléctrico, toma en cuenta estas recomendaciones. Consulta con tu dentista el tipo de cerdas más adecuado para tu salud bucal. Cambia el cabezal cada 3 meses o antes si notas desgaste, deformación o tuviste alguna enfermedad respiratoria. Enjuaga y seca tu cepillo después de usarlo para evitar que se formen microorganismos que puedan afectar tu salud bucal. Lávate los dientes después de cada comida y sigue una técnica de cepillado adecuada para evitar los residuos.
5: Antes de comprar un cepillo dental eléctrico, considera lo siguiente. adquiérelos en establecimientos formales. Esto garantiza que el producto haya tenido un manejo higiénico para su venta al público. Considera el costo de los cepillos eléctricos, así como de sus cabezales de repuesto. Compra un paquete de cabezales de repuesto y cámbialo cada 3 meses o antes. Revisa sus características y asegúrate que el cepillo que vayas a adquirir se adecúe a tus necesidades específicas.
6: No olvides que los cepillos dentales eléctricos no deben tirarse a la basura común, sino desecharse por partes. El cabezal debe tirarse en la basura inorgánica no reciclable y el cuerpo del cepillo llevarse a un centro de acopio de residuos eléctricos.
5: Recuerda que también puedes consultar este estudio de calidad en nuestro canal de YouTube, Profeco TV.
0: Revista del consumidor.
6: Si tienes pensado vivir en pareja, toma en cuenta que hacerlo también implica coordinar metas y tomar decisiones económicas en conjunto. Antes de contratar cualquier servicio o asumir un compromiso financiero, es fundamental hablar con honestidad sobre la situación personal de cada uno. Realizar un análisis financiero previo ayuda a evitar confusiones, malos entendidos y conflictos a futuro.
5: Algunas preguntas que pueden ayudarte a evaluar tu situación individual son: ¿cuál es mi ingreso mensual? ¿Qué deudas tengo que liquidar? ¿Cuáles son mis gastos fijos como rentas, servicios o suscripciones? ¿Qué metas personales no estoy dispuesto o dispuesta a negociar? Una vez que reflexiones y tengas claras tus respuestas, es momento de conversar con tu pareja y alinear expectativas. Estas preguntas pueden ayudarles a generar acuerdos de forma responsable y consciente. ¿Qué gastos compartiremos a partir de ahora? ¿Qué metas queremos lograr juntos? ¿Como comprar una casa, un coche, viajar o crear un fondo de ahorro? ¿Cómo vamos a dividir los gastos? ¿Qué compras requieren aviso o acuerdo previo?
6: Establecer acuerdos claros previene conflictos y evita la llamada infidelidad financiera, que ocurre cuando alguien oculta deudas, gasta sin avisar o utiliza recursos comunes sin consultarlo. En muchos casos, esto sucede por miedo, vergüenza o falta de comunicación. Pero con el tiempo, el silencio debilita la confianza y puede generar malentendidos.
5: Existen diversas herramientas financieras que pueden facilitar la vida en común. Pero antes de elegir cualquiera, es importante hacer una pausa y preguntarse con sinceridad si ambos desean participar y bajo qué condiciones. Por ejemplo, en el caso de las cuentas de ahorro mancomunadas, antes de contratarlas conviene preguntarse: ¿tenemos metas claras y compartidas? ¿Ambos podemos aportar de forma constante? Si la respuesta es sí, estas cuentas pueden ser útiles para proyectos conjuntos como vacaciones, fondos de emergencia o gastos del hogar.
6: Existen dos modalidades: la cuenta mancomunada, en la que ambos deben autorizar cada movimiento, y la solidaria, en la que cualquiera puede disponer de dinero con mayor libertad. Elijan la que mejor se ajuste a sus necesidades y lleven un registro claro de cuánto aporta cada quien y en qué se utiliza el dinero.
5: Otra opción es el crédito hipotecario mancomunado, que puede permitirles acceder a un monto mayor para construir patrimonio. Sin embargo, es indispensable evaluar si cuentan con ingresos estables y suficientes a largo plazo, así como revisar cuidadosamente tasas de interés, seguros obligatorios, plazos, penalizaciones y cláusulas de rescisión.
6: En el caso de las tarjetas de crédito con responsabilidad compartida, pueden facilitar la administración de los gastos del hogar, pero es importante recordar que el titular de la cuenta es el único responsable legal del pago total ante la institución financiera. Si están considerando contratar un seguro de vida o de gastos médicos mayores, definan quién será el beneficiario y cómo se pagará.
5: Para dar seguimiento a sus compromisos, es recomendable fijar metas en común a corto plazo. Elaboren un plan sencillo donde se establezca cuánto aporta cada persona y con qué objetivo. Tener objetivos compartidos y un plan de acción claro no solo mejora las finanzas, también fortalece el vínculo en pareja.
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1: Parece que es solo un día más que termina, ¿verdad? Pero es curioso cómo las cosas pueden verse tan diferentes al llegar la noche. Como aquello que brillaba y sonreía frente a la luz del sol, exponiendo colores y contrastes, ahora es solo una silueta trémula que podría pasar inadvertida. Por eso, al llegar la noche, al terminar el día, podemos distinguir en nuestro interior las cosas que verdaderamente nos dan luz, aquello que no se oscurece aunque el sol se haya escondido. La sonrisa o la lágrima de los que amamos, el esfuerzo del trabajo digno, la esperanza viva de alcanzar un sueño o el simplemente haber vivido. La hermana noche está aquí, pero apártate de toda la oscuridad que no debe ir a dormir contigo. El miedo, la culpa, el odio, el orgullo, lo inconcluso. Deja las emociones en la repisa, que ahora ya no es tiempo de prisas. Mejor aprenda a descansar contigo mismo. Si de algo te sirve saberlo, Dios está a tu lado. Él no duerme. Él siempre cuida el sueño de sus amigos. Y no hay mejor almohada que su amor, y no hay mejor cobija que su perdón. Esto no cambia, de día o de noche es igual. Y si al llegar la noche una frase te puede dar alivio, es esta que en la cruz nos dio y que en la tumba vacía nos dejó. Es Dios que te dice: buenas noches, amigo. Nadie te ama como yo. Y eso que parecía solo un día más que termina, ¿verdad?

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1: ¡Pasemos, rancheritos! ¡Ahí les va, paisanos! Se llama Paso del Norte. ¡Márcale, compadre!

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0: La dama de hierro, Marisela, Humberto Pavón.
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0: Gracias.
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1: Suspenden clases presenciales este lunes 11 de mayo en más de 5.000 escuelas de la Sierra Norte y Nororiental. ¿Cómo le va? Buenos días. Aquí le tenemos la información en Radar. Es el radar de las 6 y es la SEP la que confirma que por las lluvias y fuertes vientos y de este frente frío número 50, 407.000 estudiantes tomarán clases a distancia.
2: Refuerza gobierno de Pepe Chedreu y limpieza en el vaso regulador Santuario ante la temporada de lluvias.
3: Julio César Chávez y el travieso Arce protagonizaron pelea de exhibición con causa.
4: El gobernador Alejandro Armenta aseguró que Puebla es tierra de campeones y destacó el respaldo de la afición en la pelea entre Julio César Chávez y Jorge el Travieso Arce. Los recursos serán para un centro de atención contra las adicciones.
1: Un aficionado destacó este espectáculo que ofrecieron JC y el Travieso. Reconoció la importancia de que el combate apoye la construcción de un centro contra las adicciones en Puebla.
2: Previa a la función de box entre Julio César Chávez y Jorge el Travieso Arce, se rindió un homenaje póstumo a Eduardo Lamazón, el histórico narrador y analista, quien falleció recientemente.
3: El arzobispo de Puebla ofreció misa en la catedral por las madres vivas y difuntas. Elevó oraciones por las madres buscadoras.
4: Madres y familias buscadoras del colectivo Voz de los Desaparecidos se manifestaron este 10 de mayo en Puebla con la consigna: no hay nada que celebrar, además de encabezar una misa en el Paseo Bravo en memoria de sus familiares no localizados.
1: En México, casi la mitad de las madres trabajadoras perciben hasta un salario mínimo mensual y 4.8% no recibe ingresos. Esto de acuerdo con datos del INEGI, evidenciando retos económicos para millones de mujeres en el país.
2: La presidenta del patronato del CEDIF, Ceci Arellano, encabezó la inauguración del Centro Municipal de Salud Socioemocional en Zacatlán. El espacio brindará atención psicológica y acompañamiento emocional a niñas, niños y jóvenes.
3: Pepe Chedreu impulsó la primera jornada de capacitación ambiental en San Sebastián de Aparicio, parte del programa Manos a la Tierra.
4: Jocelyn Guadalupe Bailón García, quien es alumna de la Facultad de Cultura Física de la UAP, destacó en el regional de halterofilia al ganar oro y asegurar su lugar en la Olimpiada Nacional.
1: La presidenta municipal de Atlixco, Ariadna Ayala, informó que el INAH brinda capacitación a prestadores de servicios y personal del ayuntamiento previo a la inauguración de la ventana arqueológica.
2: José de Jesús N., de 29 años, reportado como víctima de secuestro, fue localizado sano y salvo por la Fiscalía de Puebla y fue ubicada en la colonia Seda Monsanto.
3: Una persona murió, otra lesionada tras ataque armado en lote de autos en la carretera Puebla-Atlixco. Ya no son 100% privados los mensajes de Instagram, ya no hay cifrado, la empresa podría tener acceso a estos mensajes de usuarios. Un estadounidense da positivo por antivirus, está asintomático, formó parte del crucero MV Hondius. Medios de España, Eslovenia e Irlanda anuncian boicot a Eurovisión. No quieren que participe Israel.
1: Y recuerde que este diálogo informativo lo continuamos en arroba la red 5 radio, nuestra cuenta de X, donde además nos puede llevar a donde quiera que vaya con la plataforma de Spaces. Nos avisan que el transporte público en exceso hay en la parada de San Felipe Hueyotlipan interrumpe el tráfico hacia la autopista. Este lunes 11 de mayo en el Hoy No Circula aplica para las terminaciones en placas 5, 6 y con hologramas 1 y 2 en la zona metropolitana del Valle de México, para que lo tome en cuenta en la operación digital Guillermo Báez. En la operación de redes sociales, Alex Denicia. Esta mañana le informamos
2: Nayara Aguilar,
3: Raúl Méndez Macías,
4: Odilon Larios
1: y Rafael Tellez Morales. Buenos días.
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1: Las 6 de la mañana, ya con 6 minutos. Muy buenos días, bienvenidos, bienvenidas a Sol FM. Con mucho gusto les saludamos, les damos la bienvenida a la única estación de radio en Atlixco en este inicio de semana, este lunes 11 de mayo del 2026. Mi nombre es Alberto Zapata, el Borrego de Oro. Buenos días, bienvenidos. Las 6 con 6 minutos, excelente mañana.
0: ¿Qué importa?
1: En cabina puedes enviar tu mensaje de en voz a través de los mensajes, precisamente mensajes de audio a través del 244-5091 y también a través de la línea telefónica, el 515-50, una llamadita. Y esta mañana saludamos a quien está celebrando su santo, su cumpleaños, o bien festeja y celebra algo especial e importante en este día, en este 11 de mayo de este 2026. Hoy es el santo de Mayolo, además de Belio. Saludos también aquí ya por nombre Iluminado. Mayulo, así nos dice el calendario, también está de fiesta. Además, la festividad de San Ignacio de Laconi. Saludos también aquí ya por nombre Francisco. Antimo está también celebrando santo, además de Gangulfo, Gualterio, Mamerto, Mateo, y a todos ustedes que celebran algo especial en este día, muchas, muchas felicidades. Enhorabuena. Cantan las chavas.

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9: ¡Hola, muchachos!
10: La 6 ya con 25 minutos. Es la voz de Juan Gabriel. Te vas a quedar con las ganas. Buenos días.

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1: Las 6:28 es la voz de Paquita, la del barrio, en Amanecer Ranchero, rata de dos patas.

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2: Las 6:25 es la voz de Javier Solís, amigo organillero.

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1: Minutos y serán ya las 7. La voz de Antonio Aguilar en Amanecer Ranchero ya viene amaneciendo. 6:39.

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1: 18 minutos y serán ya las 7. La voz de Lucero, me estás quemando.

0: 11 minutos en 11 y serán ya las 7 de la mañana. Acabas de escuchar con el mariachi juvenil Oro de México. Gracias, amor. Buenos días. 10 y serán ya las 7.
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1: Solamente 7 y serán ya las 7 de la mañana.

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1: Derechos Humanos emite pronunciamiento sobre los cambios al calendario escolar 25-26. Advierte Derechos Humanos que reducir el ciclo escolar sin considerar el contexto laboral y social de madres, padres y personas cuidadoras afecta el bienestar y la seguridad de niñas, niños y adolescentes.
2: Refuerza el gobierno de Pepe Chedraui la limpieza del vaso regulador santuario ante la temporada de lluvias.
3: Comerciantes y productores reportan un incremento en la venta de flores en la plazuela de Santa Rita en Atlixco por el Día de las Madres, las más solicitadas, las rosas, girasoles, gerberas y las gladiolas.
4: La fiscal de Puebla, Idamis Pastor Betancur, encabezó un desayuno y convivencia con madres trabajadoras de la institución con motivo de Día de las Madres.
1: Ceci Arellano, presidente del Patronato del Sistema Estatal DIF, asistió a la gala Por Amor a Puebla en el marco del Día de las Madres.
2: El tenor Rafael Moreno Valle Buitrón y la soprano María Salazar encabezaron la gala Por Amor a Puebla, homenaje a las madres poblanas con acompañamiento de la Orquesta Sinfónica del Gobierno del Estado y el Coro Normalista en Puebla.
3: Cancelan el evento Rodeo Baile allá en Tepeaca tras denuncia ciudadana recibida en línea de atención 24 horas. La Dirección de Normatividad y Denuncias informó el Instituto de Bienestar Animal de Puebla.
4: Sin incidentes y con saldo positivo transcurrió la Feria de Puebla, donde el gobernador Alejandro Armenta realizó un recorrido, convivió con familias y anunció más actividades deportivas y culturales.
1: La dirigencia de Morena pidió prudencia respecto a los métodos para aplicar encuestas rumbo al 2027.
2: Animales se refrescan en pozas ante ola de calor en African Safari. El parque implementa medidas para mitigar las altas temperaturas.
3: Lupita Cuautle, presidenta municipal en San Andrés Cholula, realizó por segundo año consecutivo la entrega de obsequios en escuelas con motivo del Día de las Madres.
4: La gobernadora Lorena Cuellar encabezó la colocación de la primera piedra de una empresa sueca allá en Tetla de la Solidaridad. La inversión será de 11.6 millones de dólares y contempla la generación de 100 empleos directos.
1: Pemex donó insumos para obras de rehabilitación vial en Cuautlancingo.
2: El alcalde de Cuautlancingo, Omar Muñoz, inauguró el Deportivo Chautenco en el marco de la final de la Copa Bimbo.
3: La Secretaría de Medio Ambiente de Puebla sostiene que el sistema de transporte por cable se sustenta en criterios técnicos, urbanos y ambientales para mejorar la movilidad, reducir tiempos de traslado y emisiones.
4: En noticias de la seguridad e inseguridad, rescataron a una menor abandonada en la zona deshabitada de Ixtacuixtla, Tlaxcala. Elementos de la policía la pusieron a resguardo tras ser dejada por su madre.
1: Un sujeto que padece facultades mentales fue golpeado y sometido tras agredir a una menor en Huauchinango.
2: La fiscalía complementó orden de aprehensión contra Genaro, de 42 años, por su probable responsabilidad en un feminicidio ocurrido en Metlalto, Yuca.
3: La fiscalía también realizó el levantamiento de cadáver de un hombre quien murió tras haber sido atacado a balazos cuando circulaba a bordo de su motocicleta en el carril de San Lucas a Toyatenco, en Texmelucan.
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1: Roxana, la madre del menor abandonado en un auto en Mexicali que murió de quemaduras y golpe de calor, fue vinculada a proceso por el delito de homicidio con dolo. Acompáñenos a Buenos Días Regional. Estamos, venga, en el 89.3 de FM, en el 1090 de amplitud modulada al HR y en Red Ciudadana 1120 de AM. En la consola digital, Doval Rubio, en redes sociodigitales, Alex Denicia y aquí en el estudio, Javier López Díaz, le informamos.
2: Odilo Larios,
3: Rafael Tellez Morales,
4: Nayela Aguilar,
1: Raúl Méndez Macías, muchas gracias.
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0: Nayeli Aguilar.
1: 7:09, bienvenidos a Buenos Días, el noticiero de la gente. Muchas gracias por estar acompañándonos y a las personas que se están integrando a este espacio regional. Saludos para Tlixco, Tehuacán, San Martín, Texmelucan, a los que están en los Estados Unidos, los que están en otros países, que están trabajando, que están de vacaciones. Saludos también para ustedes. Mándenos sus mensajes y coméntenos cómo la pasaron el 10 de mayo, el Día de las Madres. Hoy todavía seguramente muchos estarán de festejo, así que muchas, muchas felicidades para todas las mamás. Y además pongan mucha atención porque hay suspensión de clases presenciales en la Sierra Norte y Nororiental. Esto es por el Frente Frío número 50. Fue informado por parte de la Secretaría de Educación Pública porque no van a tener clases presenciales. Van a ser en línea por este Frente Frío número 50 y alrededor de 407 mil estudiantes van a tomar sus clases a distancia. Estamos hablando de los municipios de la Sierra Norte como Aguacatlán, Aguazotepec, Amixlán, Aquixla, Coatepec, Chiconcuautla, Jonei, Francisco Z. Mena, entre otros. De la Sierra Nororiental está Acateno, Atempan, Ayotoxco de Guerrero, está Cuetzalan del Progreso, Cuyuaco, Huehuetla, Hueyapan, y son varios municipios los que no van a tener sus clases presenciales. Tómenlo en cuenta, solamente es para este 11 de mayo, hasta que la Secretaría de Educación Pública indique lo contrario. Aquí en Puebla Capital las clases son normales, aquí no se suspenden, aquí todo bien con este tema del Frente Frío número 50. Solamente hubo algunas lluvias ligeras el sábado, el día de ayer, pero no amerita suspensión de clases presenciales. Y por otra parte, ahora nos vamos a trasladar hasta la zona de Brasil, porque ahí organizaron un concurso de lanzar chanclas en los festejos del Día de las Madres. Esta actividad se viralizó, a muchos les dio risa porque es muy común que en México antes pues así era la educación, ¿no? Y entonces pues no lo ven mal. Pero allá en Brasil hicieron este concurso. Ahorita les vamos a compartir el video para que vean cómo pusieron dos maniquís y ahí estaban las mamás formadas aventando su chancla. Unas no le atinaron, una sí le dio en el pecho y tumbó este maniquí. Pues esto causó bastante polémica, a muchos les dio gracia, a otros no les gustó. Dicen que ya la educación, la disciplina no se debe de impartir de esa manera. Y en otro tema les vamos a presentar a este perrito abandonado en Bolivia. Fue captado y fue rescatado por unos monjes franciscanos. Ahí lo tenemos en pantalla, este perrito de schnauzer, que está muy bonito. Ahora le llaman hermano Bigotes. ¿Y por qué hermano Bigotes? Porque ya también le pusieron su túnica. Él va a estar en este convento, estará con los monjes franciscanos, y entonces pues ya también le pusieron su túnica a este perrito allá en Bolivia, que se denomina y se llama hermano Bigotes. Pues ahí están parte de estos videos que se hicieron virales durante este fin de semana. Mándenos sus mensajes 2222-382990. Aquí en el estudio nosotros saludamos en la dirección de noticias a Leslie Suset Jerez, a Iván Hernández en la producción, Duval Rubio está en operación digital y Alex Denicia está en operación de las redes sociales. Ya estamos también nosotros a través de Face, estamos en X, en arroba la red 5 radio y también en YouTube para que nos manden sus comentarios. Son 7:12.
0: Rafael Téllez.
2: ¿Qué tal? ¿Cómo le va? Muy buenos días. Gracias por continuar con nosotros y sobre todo por arrancar su semana este 11 de mayo aquí en Buenos Días, el noticiario de la gente. Con el gusto de siempre y para comentarle la información que se presentó este fin de semana, todos estábamos a la expectativa de esta pelea de exhibición entre JC Chávez y Jorge el Travieso Arce. Protagonizaron su pelea de exhibición. Ya también aprendimos que las peleas de exhibición son solo de 3 rounds, no se van a los 12, ya no están para esos trotes. Y además, pues también se suben ya nada más a estirar el guante y a estirar como un entrenamiento. Estábamos todos esperando que uno moqueara al otro. Esto ya no ocurrió, afortunadamente. Digo, afortunadamente, porque tampoco se trata de eso, de ver quién termina mal. Y las dos leyendas se unieron en esta exhibición aquí en Puebla, sobre todo para una causa social. Habrá un centro contra las adicciones aquí en Puebla para tratarlas. Estamos escuchando que es un problema de nuestra época, que ya sé que ya lo hemos tenido de otros años, pero hoy es más visible, más repetido. Acabamos de escuchar el caso de una madre que dejó ahí abandonado a su hijo y ya luego regresó, pues por todos las adicciones que tiene. Vamos a escuchar qué nos narra de esta pelea mi compañero Gregorio Varela.
3: Esta noche se llevó a cabo la pelea entre Julio César Chávez y Jorge el Travieso Arce, un combate a 3 rounds aquí en el gimnasio Miguel Hidalgo. Te cuento los detalles.
4: En una pelea de exhibición que mantuvo al público encendido de principio a fin, con un constante intercambio de golpes entre dos orgullos de Sinaloa, Jorge el Travieso Arce, campeón mundial en 5 divisiones, y el histórico Julio César Chávez. Más allá del espectáculo y de reunir a dos leyendas del boxeo mexicano, el combate tuvo un objetivo social: recaudar fondos para la construcción de un centro contra las adicciones en Puebla, a través de una función que reunió a dos deportistas que llevaron el nombre de México a lo más alto.
2: Ahí está lo que dice mi compañero Gregorio Varela. Sin duda lo disfrutó la afición al boxeo aquí en Puebla. No siempre reúnes a estas dos leyendas y los tuvimos aquí. El gobernador en esta oportunidad aseguró que Puebla es tierra de campeones y destacó el respaldo de la afición a esta pelea para JC y el Travieso. Alejandro Armenta dijo que los recursos se destinarán a un centro de atención contra las adicciones.
5: ¿Su opinión de la pelea?
6: Muy contentos, muy feliz. La verdad, Puebla es tierra de campeones, campeones. Esta pelea es con causa. Lo que hoy se recauda va a ser para poder construir un centro de rehabilitación para personas con farmacodependencia, con problemas de alcoholismo. Vamos a seguir el modelo de Julio César Chávez, él nos va a orientar. Y ese es el objetivo. Gana Puebla, las leyendas vinieron a dar una cátedra. La gente, bueno, estuvo emocionada, contenta. Puebla, en Puebla el deporte es política de Estado. Tenemos a Gaby La Bonita Sánchez como secretaria de deporte y tenemos la Universidad de Deporte. Van a ver cuando la inauguremos con el Chelis, van a ver lo que va a significar para México, para Puebla, tener una Universidad de Deporte. ¡Ánimo!
2: Sin duda, y está a punto de ya concluirse su edificación allá en el antiguo Estadio Ignacio Zaragoza, será ahora la UDEP. Y un aficionado reconoció y comentó por qué acudió a esta pelea al gimnasio Miguel Hidalgo, que registró un lleno para ver a estas dos leyendas, y dijo la importancia también de que se apoyen las causas sociales. Esto es lo que comentó un aficionado.
7: Pues lo que esperaba, ¿no? O sea, la realidad es de que pues ya es gente mayor, pero él lo dijo claramente, ¿no? Lo que bien se aprende nunca se olvida, y la verdad es un lujo venirlo a ver a él y al Travieso con todos esos campeonatos que tienen, ¿no? No, es la primera vez, y qué bueno que hacen este tipo de... Y sobre todo con esta causa, ¿no? Que es muy importante y que él es un reflejo de que quien puede retirarse de esos vicios y quiere, lo puede hacer, ¿no? Esa es la realidad.
2: Es un mensaje, sí, bien importante y bien sensible el que se escucha con estos dos personajes y en especial con JC y toda su familia, lo que ha vivido. Son las 7:17 y aquí le compartimos que estaban desde el fin de semana buscando a una persona, a un adulto mayor que se encontraba en la bodega Aurrerá del Boulevard Hermanos Cerdán y que con todo y su camioneta desapareció. Vaya, no lo encontraba su familia y estaban todos muy angustiados por don Serafín Ángel. Don Serafín Ángel, nos reportan que ya lo encontraron, que agradecen a la policía que se coordinó, porque nos dicen que lo encontraron hasta Ixcamilpa de Guerrero. El hombre padecía, tenía algunos padecimientos mentales, bueno, ya de propio de su edad, pero todavía manejaba muy bien, o maneja muy bien, y se les extravió el fin de semana. Entonces nos piden un reconocimiento para la policía estatal que lo boletinó y lo encontraron hasta Ixcamilpa de Guerrero, pero ya está con su familia. Un abrazo para todos ellos y qué bueno que sirvió este reporte para encontrar a don Serafín. Son las 7:18.
0: Raúl Méndez Macías.
8: ¿Qué tal? ¿Cómo está? La red, la poderosa red, nos manda una foto antes de la caseta siglo XXI. Qué bonita imagen. Alex Denicia nos la va a presentar, es la foto del volcán. Ahí está, mire. Gracias por enviar esta imagen. Equipo de los Cuatro Fantásticos, les mando saludos desde Egipto. Y nos manda las imágenes, que son espectaculares. Gracias por compartirlas. Mire. Mira, ahí está nuestro escucha. Ahí está la esfinge.
1: Hasta ya se escucha, buenos días.
8: Que de hecho la esfinge estaba oculta de la hasta la cabeza, lo demás estaba oculto. Pero muchas gracias por compartir. Mira, ahí están las pirámides. La pirámide de Giza. También ahí está. Muchas gracias, como dice Naye. También en Egipto se escucha buenos días. Muchas, muchas gracias. Si usted no puede ver las imágenes, están en X, Facebook y YouTube. Estamos transmitiendo en vivo a través de la multiplataforma digital. Gracias, Alex Denicia. Duval Rubio está en la consola digital. Iván Hernández en la producción. Y Leslie Suset Jerez en la dirección de noticias. Muchas gracias por compartir. Por estas imágenes. En cuanto a la información, Irán envió una propuesta de paz a Estados Unidos donde pide levantar por 30 días las sanciones y pide el fin del bloqueo de Estados Unidos de sus puertos. Trump rechazó contundentemente esta propuesta. Vayamos nuevamente a la zona de guerra.
9: La respuesta iraní subraya la necesidad de un levantamiento temporal de 30 días de las sanciones de Estados Unidos y reclama el fin del bloqueo de sus puertos en el litoral del Golfo de Omán tras la firma del protocolo preliminar. También incluye un inmediato cese de la guerra en todos los frentes, englobando el Líbano, y garantías para que no se renueven los ataques.
10: Donald Trump asegura que como tal la propuesta es inaceptable. Irán contesta que no importa.
8: Ahí está. El ejército de Irán advirtió que países que le impongan sanciones no podrán cruzar el estrecho de Hormuz. Lanzó advertencia especialmente a Francia y a Reino Unido.
10: En Irán, cuyo ejército lanzaba hoy esta advertencia. El general portavoz del ejército iraní, Mohammed Akramini, insinuó que los países que impongan sanciones a Irán, las imponen, tendrán dificultades para cruzar el estrecho de Hormuz, que habrá respuesta inmediata también si la flota militar de Reino Unido y de Francia, en algún lance marítimo, se aproximan a la zona.
11: Y donc nous n'avons jamais envisagé faire un déploiement pour réouvrir Hormuz. Ça n'a jamais été l'option de la France.
10: Desde Nairobi, en Kenia, Emmanuel Macron, el presidente, comenta que Francia no ha nunca contemplado ese despliegue militar en el estrecho de Hormuz.
8: Son ya 7 de la mañana con 21 minutos. Putin, Vladimir Putin, presidente ruso, afirma que la guerra con Ucrania estaría a punto de terminar. Dijo que pronto espera reunirse con el presidente Volodymyr Zelensky de Ucrania.
12: Vladimir Putin afirmó el sábado que la guerra con Ucrania está llegando a su fin y que estaría dispuesto a reunirse con el presidente Zelensky si las conversaciones tuvieran como objetivo cerrar un acuerdo de paz a largo plazo. En su discurso durante el desfile anual del Día de la Victoria en Rusia, Putin también dijo que estaría dispuesto a negociar nuevos acuerdos de seguridad para Europa, pero criticó duramente el apoyo occidental a Kiev.
8: Ese desfile de la victoria que celebra precisamente la derrota del ejército ruso, más bien la victoria de los rusos y contra los nazis, más bien por el invierno, ¿no? Por el invierno y la estrategia fallida de Hitler. Este día de la victoria hace un año era espectacular y Rusia mostraba su armamento más poderoso. Este año no lo hizo. Este año llamó a Ucrania a dialogar. Pues ojalá y pronto haya paz. Y la reflexión y las frases de hoy son tres, fíjese. Una tiene que ver con las madres. La fuerza de una madre es más grande que las leyes de la naturaleza, decía Barbara Kingslover. Otra de Mario Benedetti dice, no importa la edad, los brazos de mi mamá siempre serán el mejor refugio. Y finalmente, crecer no significa nada para una madre. Los niños se hacen grandes, pero para ellas seguimos siendo niños. Son 7 de la mañana con 23 minutos. Esto es Buenos Días.
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13: Ya es momento de la nota policiaca, la nota de seguridad e inseguridad, por lo que los invito a que si todavía no nos están viendo, lo vaya a hacer a través de las diferentes plataformas digitales. Les recuerdo que en Facebook nos encuentra como 5 Radio Comunicación Efectiva, en X, antes Twitter, nos encuentra como arroba la red 5 Radio y en YouTube como la red 5 Radio. Mucha información, un saludo muy especial, por supuesto, allá en Atlixco y la Mixteca, en San Martín, Texmelucan y todos sus alrededores, allá en Tehuacán y la Sierra Negra, en la Sierra Nororiental y, por supuesto, también hasta la Sierra Norte del Estado. también a todos los que nos están escuchando y se están conectando con nosotros en esos momentos, en cualquier otra parte de la República y a quienes lo hacen en el extranjero. Reciban un saludo muy especial y comenzamos con esto. Se está retirando este vehículo que siniestró ahí en el periférico ecológico a la altura del Boulevard Carmelitas con dirección hacia la 11 Sur. Ahí circulaba por el puente este vehículo, es impactado por detrás, lo hace girar el golpe que recibió, el choque, y es por ello que queda ahí en este desnivel entre lo que es la lateral y los carriles centrales del periférico. En estos momentos ya están las grúas para retirar esta unidad. Es el de abajo, Alej, en este vehículo Chevy, donde queda ahí pues estorbando. Ya nos dicen, ahorita está cerrada la circulación por la lateral porque precisamente las grúas están retirando este vehículo que fue siniestrado. Todo ocurrió porque al circular por los carriles centrales le pegan por detrás, lo hacen girar y por eso queda montado en este desnivel entre la lateral y la parte central de esta, de esta vialidad. En más información le vamos a dar a conocer esto que nos indican sobre un posible aumento en el precio del transporte público que nos dicen están anunciando autobuses unidos de Huejotzingo a el AUH. Nos dicen que están emitiendo un comunicado donde le están indicando a los usuarios que a partir del miércoles 13 de mayo de este año se realizará un ajuste en la tarifa del pasaje en la línea de transporte, y esta decisión es porque se están incrementando los precios de los costos de operación, principalmente el precio del diésel, es lo que nos indican. Así es que esto le están dando a conocer a los propios usuarios del transporte público que vienen de Huejotzingo hacia Puebla y viceversa. Les están indicando que habrá un incremento a partir del próximo miércoles. También le estamos indicando en este video, ahora sí es el primero, Ale, sobre, dábamos a conocer acerca de estos operativos que se llevan a cabo allá en Texmelucan para detectar a las personas que conducen sin los documentos, sin la precaución necesaria, que conducen motocicletas sin los cascos de protección. Pues bueno, cuando estábamos dando esta nota, nos dice justamente lo que están hablando en el periférico. Vean estos motociclistas, pues va sin casco, ahí el conductor aparentemente sí lleva, pero el acompañante no. Entonces hay que hacerlo, pues lo correcto, porque es obligatorio que se use el casco todos los tripulantes de la moto. Si va un acompañante, por supuesto también debe llevar el casco para evitar, protegerlo en caso de algún percance. Y ahora vea usted lo que ocurrió anoche allá en las instalaciones del centro de convenciones. Así quedó montada una camioneta. ¿Cómo le hizo? ¿Cómo se perdió este conductor? ¿Para por dónde quiso salir? Vean ustedes, quedó ahí en las escaleras, por supuesto que causó daños a la infraestructura. Y le dijeron, pues a ver, aquí tu camioneta Jeep Cherokee se queda aquí en resguardo hasta que pagues los daños que se ocasionaron. Ponga mucha atención, ve a dónde va a salir. O sea, qué increíble para salir en las, por las escalinatas, por las escaleras. Pues quedó ahí asegurada la unidad. Y en más información nos dicen, buenas noches, se acaban de robar, esto ayer por la noche, se acaban de robar una moto en la calle 16 de septiembre diagonal, en la colonia Zaragoza. Llegó una fuerte movilización policial por parte de la policía municipal y la policía estatal, tomaron conocimiento acerca de las características de esta unidad robada para boletinarla y le comentaron al agraviado cuáles son los pasos a seguir para interponer la denuncia penal ante las autoridades. Ahí vemos la movilización que hubo allá en la colonia Zaragoza tras este reporte de robo de motocicleta. Y recuerda usted la semana pasada que le indicábamos que allá en San Pedro Sacachimalpa había sido asesinado un hombre llamado Jesús, de 69 años de edad. Él iba en su camioneta cuando pues le dispararon. Nos indicaba después la gente que era ampliamente conocido este hombre porque se dedicaba a vender barbacoa, es lo que nos indican, pero además era el padre de este candidato a presidente auxiliar de San Pedro Xacachimalpa, que fue asesinado precisamente en enero del 2025. El candidato era Juan Manuel Centeno Jiménez, él fue asesinado a balazos y su padre fue asesinado también de una forma similar la semana pasada. Haciendo las investigaciones, la fiscalía, por medio de la coordinación de homicidios, pudo detener a uno de los probables homicidas. Él es de nombre Edgar y quedó aprehendido el pasado fin de semana. Así es que ya avanzaron las investigaciones para esclarecer este hecho. Se tendrá que indagar cuál es el móvil de este crimen. En más información, ahora vámonos hasta la región de San Martín Texmelucan y concretamente hasta San Lucas Atoyatenco, porque el sábado por la noche se indicaba del asesinato de un hombre al cual le dispararon al menos 13 ocasiones cuando iba en su motocicleta por calles de aquella localidad. De hecho, fue frente a una capilla que se ubica en la calle Reforma entre la calle Cedro de la colonia El Planetario, en San Lucas Atoyatenco. Le dispararon a corta distancia. Nuestra compañera Ceci Espinosa nos decía que los homicidas, de acuerdo con testigos, son unos hombres muy jóvenes, de hecho los describen como muy chavitos, y ellos dispararon en contra de este varón de ocupación carnicero que terminó muerto en el acto. Cuando llegaron los servicios de emergencia, ya nada pudieron hacer por él. No se conoce cuál es el móvil del crimen, pero sí se sabe que fue un ataque directo. Es materia de investigación para esclarecer este caso de la Coordinación General Especializada en Investigación de Homicidios Dolosos. Y el día sábado también un sujeto fue reportado porque supuestamente es alguien que padece de sus facultades mentales y solía agredir a personas que transitaban por la calle. Este sábado, pues bueno, estuvo agrediendo a algunas personas y algunos ciudadanos lo retuvieron, porque incluso agredió a una menor de edad en la entrada de Explanada 5 de Mayo allá en Huauchinango. Esto indignó a los testigos, así que lo agarraron y le dieron su tunda para que aprendiera a comportarse y no estar agrediendo a los transeúntes y menos a los niños. Fue sometido y pues se le señaló de esto a la policía, pero lamentablemente pues es alguien que al parecer padece de sus facultades mentales. Y ahora le mostramos el siguiente video. Si usted reconoce esta camioneta pick-up blanca, que vean, choca ahí a la otra, le causa daños en el frente y decide seguir de largo para evadir la responsabilidad. Este gandalla que primero se pasa por el otro lado, le pega a la camioneta y escapa. Esto, la camioneta afectada es una RAV 4 de color rojo. Y esta camioneta es esa que vemos en las imágenes, fue en Amozoc. Si usted reconoce, por favor, denúncielo a las autoridades o háganos llegar su reporte aquí al 22-22-38-29-90 y aquí le diremos a los afectados pues esta información para que vayan y reclamen a ese sujeto que le causó daños a esta unidad. Y ayer se registró un feminicidio allá en Cohuecan, este municipio que colinda con Morelos. Pues resulta que en campos de cultivo se localizó una camioneta abandonada. Es una Chevrolet Silverado de color blanco, modelo 2000. Presentaba impactos de arma de fuego. Cuando los campesinos se acercaron a ver por qué estaba abandonada, pues se dieron cuenta que estaba ahí en el interior una mujer sin vida. Es la camioneta blanca, Ale, porfa. Esto allá en Cohuecan es donde ocurrió esto, y concretamente en campos de cultivo de Los Reyes, Teocalco, donde ocurrió este hecho. La mujer está en calidad de desconocida, presentaba impactos de arma de fuego y se sabe que pues algunas características de sus vestimentas, nada más es lo que se dio a conocer por parte de las autoridades. Y esta camioneta en la que se encontró, que repito, es una Silverado modelo 2000 color blanco. Ella portaba una sudadera de color negro, pantalón de mezclilla de color azul, con manchas hemáticas. Fue la unidad especializada en investigación de feminicidios de la Fiscalía General del Estado, que realizó las diligencias de levantamiento de cadáver y junto con peritos hicieron la recolección de indicios para que se hagan las indagatorias y se esclarezca este caso. Por supuesto, se inició por protocolo como una investigación por feminicidio, pero no se descarta que el móvil pudiera ser algún otro, incluso algún ajuste de cuentas. Y ya llegamos al final de este espacio con la siguiente información. Le damos a conocer esto el sábado en un lote de autos que se encuentra sobre la carretera federal Puebla-Atlixco, a la altura de San Andrés Cholula y concretamente en Santa María Moyoxingo. Pues se dio un hecho donde un hombre fue atacado, dos hombres fueron atacados a balazos, uno de ellos el propietario de este lugar. El propietario recibió 10 impactos de arma de fuego, su acompañante recibió al menos 7 balazos, este segundo sobrevivió. Sin embargo, el propietario, aparentemente quien era el objetivo de este ataque, pues murió de inmediato. Se trata de Víctor Roberto, él es de los Orea, y su acompañante, que sobrevivió pero está grave, es de nombre Miguel de 55 años de edad. Víctor Roberto de los Orea, pues era señalado de haber atacado a su tía, de haber intentado asesinar a su tía Dayana, esto en octubre del 2024. Quedó libre, pero seguían las investigaciones, nos indican. También era señalado de presuntos vínculos con algunos grupos criminales y se le relacionaba, según fuentes policiales, con algunos otros hechos delictivos. Así es que la principal línea de investigación que tienen las autoridades es de un probable ajuste de cuentas entre grupos criminales, y pues no se descarta ninguna otra línea de investigación. Y así es como fue acribillado. Fueron sujetos que llegaron en un vehículo, uno de ellos descendió y lo atacó directamente. Cuando su acompañante se intenta esconder, también recibió los impactos que ya hemos narrado. Esto es lo que nos señala los reportes policiales y reportes de la red. Son 7:36 minutos. Es momento de ir con más información.

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1: Nos da mucho gusto contar con la presencia hoy del director general del Centro de la Columna Vertebral, Gerardo Underwood, porque Gerardo, hoy en día hemos visto que hay más reportes de dolores de espalda y más en personas que pasan horas sentadas. Muchas veces lo dejan pasar sin saber que esto puede empeorar de manera seria. Por eso, Gerardo, gracias por acompañarnos. Bienvenido. ¿Por qué es tan importante no dejar pasar por alto un dolor de espalda?
2: Claro que sí, Raúl. Muchas gracias por la invitación. Me encanta estar con ustedes, sobre todo dando buenas noticias a aquellas personas que están sufriendo de dolores en la espalda y que probablemente, respondiendo tu pregunta, no quieren enfrentar esa situación. Muchas veces nos da miedo enfrentarnos a la enfermedad y ¿qué es lo que sucede? Pues que lo vamos pasando. No vamos al doctor, aunque nos damos cuenta que cada vez podemos hacer menos cosas. Lamentablemente estas lesiones en la espalda provocadas por hernias de disco son enfermedades degenerativas que poco a poco van aumentando. Empieza probablemente como algo muy sencillo, dolor de espalda leve que va a ir aumentando. Probablemente de repente tienes pérdida de fuerza en las manos o entumecimiento, hormigueo en manos o piernas, pero luego llega un momento en que ya no tienes nada de fuerza en las piernas y ya no puedes caminar y te da tanto miedo que prefieres no enfrentarte a esto y prefieres estarte automedicando. Pero llega el momento en que probablemente ya no puedes caminar, vas al doctor y ¿qué es lo que sucede? Que te dicen que te tienen que operar. Y entonces las personas se dicen, híjole, es que someterme a una cirugía de columna puede ser muy riesgoso. ¿Cuál es la recomendación? Desde luego, acudir al médico. Siempre lo he dicho, el hubiera no existe y mucho menos cuando es un tema de salud. El tiempo no va a nuestro favor muchas veces. 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
1: Muchas gracias, Gerardo. Aprovecha este apoyo, pero ¿sabe qué? No se acostumbre a vivir con dolor.
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3: 7:40 y nos reportan que no funcionan los semáforos, pero que ya llevan varias semanas. A ver en dónde.
4: Buenos días. Disculpe, ¿podrían reportar que ya van para 3 semanas que se encuentra descompuesto el semáforo en la avenida México-Puebla, esquina con la calle San Joaquín de San Juan Cuautlancingo? Son 5, ya van 3 semanas que los semáforos están descompuestos. Eso es una vialidad importante y se va a causar un fuerte accidente. Por favor, pasen mi reporte. Gracias.
3: Gracias a usted por informar y lo canalizamos con las autoridades. Son 20 minutos y las 8 de la mañana. Nosotros vamos a una pausa y regresamos con más información.
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2: Rezagos educativos bien fuertes en la región, es un hecho. Y la IA está avanzando a pasos agigantados. Entonces la UNESCO ve esto y dice, pues hagamos algo, trabajemos juntos para sacar adelante toda esta parte.
3: Ahora, ¿por qué precisamente en estos momentos?
2: Como lo comentamos, los rezagos educativos que tenemos en la región son muy grandes. Cuando nos comparamos con economías de nuestro tamaño, la educación está muy mal. Los chicos no tienen congruencia, no tienen pensamiento, no tienen congruencia, lectoescritura, perdón, me faltó esa palabrita. Ajá. No tienen pensamiento crítico, no desarrollan muchas cosas. Entonces, la inteligencia artificial la podemos utilizar, tocayo, para mejorar estas habilidades, no nada más para los chicos, sino también para los profesores. Primera gran evidencia, tocayo.
3: Sí.
2: No son rumores, no son especulaciones, ya se utiliza. La segunda es formar docentes. La gente de nuestra edad, tocayo, tú porque eres un avesado en la tecnología y te encanta, pero hay muchos docentes, queridos colegas, que no les gusta y que no saben, pues hay que entrarle, y la UNESCO va a ver por dónde les va a dar herramientas para que les guste, para que se motiven, para que se emocionen. Diseñar marcos regulatorios y éticos, siempre lo hemos comentado, todo tiene que funcionar, pero funcionar bien bajo la ética. Y sobre todo, algo que me encanta es la innovación útil. No nada más que salgan, hay muchísimas empresas, muchísimos mercadólogos, muchísimos consultores que están utilizando la inteligencia artificial. Y ya era el momento que la inteligencia artificial tomara una visión pedagógica en nuestra América Latina.
3: Algo que me llama mucho la atención es que a los docentes le podría ayudar a reducir la carga administrativa.
2: Fíjate que coincidimos, tocayo. A mí me emociona porque mi querida cuñada es docente. Y ahora, y yo sé lo que hacen cuando no están enfrente a clase, están llenando papeles, generando información. La inteligencia artificial puede ayudar a hacer esto, es uno de los primeros cosas que hizo. Por eso decía, hay que darles cosas a los docentes que les guste, que les funcione, en vez de que se la pasen 2 horas de su día, porque se lo pasan, tocayo, no lo sabemos, pero las mises, las maestras, la maestra Lucero lo que hace es pasarse 2 horas del día llenando papeles, resumiendo cosas. La inteligencia artificial les va a ayudar a hacer esto con herramientas que se generan desde la UNESCO.
3: Ahora, ¿qué riesgos hay?
2: Yo creo que los riesgos son inherentes. ¿Sabe? Lo que hemos platicado siempre, que no se utilice bien, que se romantice la IA. Esto es, que digan, la inteligencia artificial te va a resolver todo. Eso no es cierto, lo hemos dicho muchas veces. Esto no es fácil y esto no es gratis. Esto cuesta tiempo y trabajo. Y lo que hace este observatorio es tratar de eliminar estos riesgos, decir las cosas. A ver, ya sabemos cómo están las cosas en nuestra región. Probablemente en una escuela de Bogotá están sucediendo cosas similares a las que suceden aquí en nuestra querida Puebla. Pues entonces vamos a hacer herramientas similares para poder generarlo. La UNESCO, la oferta de la UNESCO es clara. La IA debe complementar la educación humana, nunca sustituirla.
3: ¿Y qué significa sobre todo para México y para Puebla?
2: La gran pregunta será, ya no te sabes la respuesta, no. Ahora es, ¿sabes usar críticamente la inteligencia artificial? Lo que está haciendo la UNESCO es tratar de tener una visión pedagógica y regional de estos temas en el contexto mundial. No podemos quedar atrás y no podemos estar socavados de esto. Tenemos que salir adelante con pensamiento crítico, con ética, con humanidad, porque debemos recordar, tocayo, que en esto no va a triunfar y no va a salir adelante quien más sepa manejar la tecnología, sino quien lo haga con mayor capacidad humana.
3: Antes de tu mensaje final y tus redes sociales, tocayo, ¿tú crees que haya con la inteligencia artificial sesgos políticos? Porque siempre se ha hablado de eso, ¿no?
2: Claro, sí. ¿Te acuerdas que el jueves platicamos del SLOP AI, donde se genera

0: Era mucha basura todos los días y todos los momentos. Ah. Esto es un lado, y para eso se utiliza, para los sesgos políticos, para muchas cosas. Y por otro lado está el otro lado de la moneda. Estos trabajos pedagógicos en los que realmente se intenta ayudar a la población. No son caminos separados y se van interlazando, se juntan. Y efectivamente, los sesgos políticos, los sesgos humanos siempre existen. Y por eso tenemos que estar informados para saber dónde acercarnos. Esto es, si eres docente y tienes interés, ¿a quién me acerco? ¿Al consultor que me ofrece que voy a aprender la inteligencia artificial en 4 horas, muy barato, muy casi gratis? ¿O me voy a tomar un curso que está promoviendo la UNESCO? Entonces, para eso sirven estas cosas.
1: ¿Tus redes sociales?
0: Muchísimas gracias. Querido auditorio, estoy para servirles en @RaúlMirandaIA y #RaúlMirandaIA en todas las redes sociales.
1: Muchas gracias, tocayo, por acompañarnos.
0: Que tengan un gran día. Gracias, tocayo.
1: Igualmente, 9 serán las 8 de la mañana. Esto es Buenos Días.

0: La Comisión Nacional de Derechos Humanos emitió pronunciamiento sobre los cambios al calendario 25-26, porque se había hablado del calor, se había hablado del Mundial de Fútbol, y esta reducción del ciclo escolar no considera el contexto laboral y social de madres y padres y personas cuidadoras. Hubo en redes sociales una campaña muy importante, en especialmente de muchos padres de familia, Nayeli, que decían, pues sí, pero son 2 meses y medio, 3 meses, en donde, ¿y qué hago con los hijos, no? En donde vamos a hablar precisamente también del bienestar y la seguridad de niñas, niños y adolescentes. Porque la SEP sale primero con este aspecto, luego sale la presidenta y dice, no, espérense, es una propuesta. Luego sale después Mario Delgado y dice, no, sí, nada más estamos definiendo cómo regresamos y en qué fecha regresamos. Y finalmente dice, no, pues para hoy, lunes, nos iban a decir cómo iba a estar.
1: Y hoy va a estar esa reunión y ya más adelante sabremos a qué acuerdo se llegó, pero antes de eso ya la Comisión Nacional de los Derechos Humanos emitió un pronunciamiento, que es el que estamos viendo en pantalla, sobre estos cambios al calendario escolar 2025-2026 que fueron anunciados por la Secretaría de Educación Pública, esto debido al calor y al Mundial de Fútbol 2026, y ellos advertían que reducir el ciclo escolar sin considerar el contexto laboral y social de madres, padres y personas cuidadoras podría afectar el bienestar y la seguridad de las niñas, de los niños y de los adolescentes, porque decían, no se pueden tomar esas medidas a la ligera, porque sabemos que muchos papás trabajan, sobre todo los que tienen a niños pequeños, sí necesitan de un cuidador en casa, y muchas veces no lo hay, y también estaba el otro tema de que ya está todo programado, incluso para los profesores y las profesoras, los ponen en un dilema por el tema de las calificaciones, tendrían que acelerar todos estos trámites, las titulaciones, cuando son los eventos de estas graduaciones, normalmente ya tienen la fecha, ya tienen el lugar, o sea, son muchas cosas que a esta temporada que lo están avisando, que ya estamos a 11 de mayo, sí los pondrían a correr, entonces van a buscar algo que no afecte tanto, sobre todo una, el tema del conocimiento de los chicos, pero también lo otro, ¿no? ¿Cómo le van a hacer para que no sea tan severo? Porque así lo tomaron varias personas. Pensamos que muchos dirían, ay, qué padre, vacaciones 3 meses, qué bonito, pero al parecer no lo fue así en varios sectores, por lo cual están haciendo estas modificaciones. Y ya aprovechando que en esta semana vamos a celebrar el Día del Maestro y de la Maestra, ojalá que nos manden sus comentarios, que nos manden sus mensajes para que nos digan, pues, cómo es esta labor tan bonita de enseñar, que nos manden un video desde sus escuelas, si pudieran hacerlo, sobre todo aquellos que sabemos que toman su camión ahí en la zona de los estadios y que los llevan a estos municipios muy lejanos y que tardan 2 o 3 horas para llegar a sus comunidades y dar clases, y se avientan esa jornada larga y luego otras horas de regreso a casa. ¿Cómo es la vida de profesores? Aquí los queremos celebrar y queremos conocer también cuál es su experiencia y qué opinan de esto, ¿no? También ustedes, que son los que son los afectados o beneficiados, que nos digan qué opinan de estos cambios que le van a hacer al calendario escolar 2025-2026.
0: Porque la verdad es que suena esto, digo, el mundo ya estaba planeado desde hace mucho tiempo, ya se conocían las fechas del Mundial. Sabíamos también, aunque el clima no se puede predecir con exactitud y siempre se habla de probabilidad, pero sabíamos que viene un fenómeno del Niño, ya los expertos daban cuenta de esto, que se iba a intensificar desde la mitad del año para la parte final, ya estaba previsto que tendríamos olas de calor. Es decir, esta decisión de que si vamos o no vamos, que si adelantamos, que si recortamos, pues la verdad es que a estas alturas ya debió haberse resuelto desde hace mucho tiempo con anticipación. Entonces, pues también que se decida hasta hoy, después de discusiones, de que vamos y vamos a ver si no, y no, que es una propuesta, no es definitivo, etcétera, etcétera. A él nos dice que hubo poca planeación.
2: Muy poca, lamentablemente. 4:08, momento de escuchar a mi compañera Ceci Espinosa, porque la gobernadora Lorena Cuellar encabezó la colocación de la primera piedra de esta empresa sueca, Ludvig Svensson. ¿Y qué cosa nos va a traer a Tlaxcala? Ceci, ¿cómo te va? Buenos días.
3: Rafa, buenos días a ti y a todo el auditorio. Pues así es, como bien lo comentas, la gobernadora Lorena Cuellar Cisneros encabezó la colocación de la primera piedra de la empresa sueca Loading Station en la ciudad industrial Xicoténcatl, del municipio de Tetla de la Solidaridad, con una inversión que representa 11.6 millones de dólares y la generación de 100 nuevos empleos directos. para esta entidad. La mandataria destacó que Tlaxcala continúa consolidándose como un referente nacional en materia de desarrollo económico y atracción de inversiones. Actualmente, Rafa, para comentarte, 23 países tienen inversiones en la entidad, que durante su administración han arribado 46 nuevas empresas, además de la expansión de 35 zonas industriales, con una cifra histórica de 29 mil millones de pesos de inversión privada para Tlaxcala, que obviamente se traduce en empleos directos y el circulante, que sin duda alguna es importante para esta entidad. Las empresas extranjeras siguen viendo a Tlaxcala con buenos ojos, Rafa.
2: Exactamente, la inversión y además sobre todo la mano de obra en la vecina entidad sabemos que es de alta calidad y pues nos da gusto y celebramos también esta llegada de esta inversión. Muy bien, muchas gracias, Ceci, y buenos días.
3: Buenos días.
2: Buenos días a mi compañera Ceci Espinosa, 3:08.
0: Y la presidenta municipal de Atlixco, Ariadna Ayala, informó que el INAH está brindando capacitación a prestadores de servicios y personal del ayuntamiento previo a la inauguración de la ventana arqueológica, así lo dijo la presidenta Ariadna Ayala.
4: La verdad es que a veces los atlixquenses no estamos tan conscientes de qué es lo que tenemos en las manos. Quiero agradecer mucho la solidaridad del Instituto Nacional de Antropología e Historia, que nos dio esta capacitación y que en esta capacitación propios atlixquenses vamos descubriendo lo que tenemos en nuestro municipio. Y bueno, pues muy contentos porque además es una estrategia que estamos implementando a fin de fortalecer y profesionalizar el tema de la recuperación de la historia prehispánica de nuestro municipio. De hecho, estamos aprendiendo ya fechas específicas porque no solamente es para los prestadores de servicios. Ahorita este primero fue para prestadores de servicios y para trabajadores del ayuntamiento para poder inaugurar ya nuestra ventana arqueológica. Entonces, esa fue una capacitación un poco teórica práctica, también para efectos del manejo de la ventana arqueológica.
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0: En la capilla 1 se vela a Isaías Hernández Martínez, su cuerpo será inhumado en Panteón Municipal en punto de las 14:02 p.m. En capilla 8 se encuentra Georgina Jovita Luna Camarillo, su cuerpo será cremado en Crematorio Ecológico Cristo Rey, hoy en punto de las 15:03 p.m. En capilla 5 se vela Gonzalo Mena Méndez. Su cuerpo será cremado en Crematorio Ecológico Cristo Rey en punto de las 12:00. Samuel Sánchez Gómez, su cuerpo será cremado en Crematorio Ecológico Cristo Rey este lunes 11 de mayo en punto de las 10:00. Y María Irene Juárez González, su cuerpo fue cremado en Crematorio Ecológico Cristo Rey el pasado sábado 9 de mayo. Descansen en paz.
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6: Tómelo en cuenta porque la red nos indica de un choque múltiple allá en las inmediaciones de Misiones de San Francisco. Vamos a escuchar.
7: Buenos días. Hay un choque entre tres vehículos particulares en el periférico a la altura de Misiones por la gasolinera Gema. Se está haciendo mucho tráfico y tengan cuidado.
6: Precauciones para tomar vías alternas.
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1: Más de 38,000 personas visitaron el Panteón Municipal por Día de las Madres. Auditorio, ¿cómo están? Les saluda Daniela Aguilar en este informativo de las 8 de la mañana, donde le damos a conocer que el gobierno municipal de Puebla, encabezado por el alcalde Pepe Chedraui, reportó una afluencia de más de 38,900 visitantes en el Panteón Municipal durante el operativo especial por el Día de las Madres, superando la expectativa inicial de 23,000 personas. Durante este fin de semana se implementó un operativo con apoyo de dependencias municipales y estatales, logrando una jornada con saldo blanco y garantizando la seguridad de las familias asistentes. Como parte de las acciones, se instalaron módulos de atención, puntos de hidratación, préstamo de cubetas, atención médica y servicios de información y mantenimiento, además de recorridos preventivos en el Panteón Municipal y en el Panteón Jardín por parte de Protección Civil Municipal.
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1: Ya fue atendido este accidente de Periférico y la 11 Sur. Fue un auto siniestrado que se impactó por la parte de atrás y que provocó que cayera del puente a la lateral. Ya está siendo retirada esta unidad, pero tome sus precauciones. Y autoridades federales detuvieron en Nuevo León a José Antonio N., identificado como presunto líder de una célula vinculada al cártel noreste durante 4 cateos realizados por la SEMAR, la Secretaría de Seguridad Pública, la Fiscalía General de la República, y en estos operativos también aseguraron armas, vehículos, droga, dinero en efectivo y resguardaron 7 tigres. Tenemos una temperatura en Puebla capital de 17 grados centígrados. Quédense con nosotros con el equipo de Buenos Días por el 89.3 de FM La Grupera, el 1090 de AM y la Red Ciudadana 1120 AM. Aquí vamos a tener más información al respecto. En operación digital está Duval Rubio, en operación de las redes sociales Alex Denicia y Nayeli Aguilar. Agradece el favor de su atención. Buenos días.
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Gozadera Morning Show. Solo aquí por Sol FM 101.3. 8 de la mañana con 12 minutos. Muy buenos días, precisamente te saludo a ti en este lunes, en este inicio de semana, lunes 11 de mayo del año 2026. Te recuerdo precisamente que en esta mañana en controles técnicos, Raimundo López el Rayo, a través de la señal de la pura gozadera. Estamos arrancando la Gozadera Morning Show y en esta mañana te vamos a compartir los chismes más candentes y calientes del mundo del espectáculo que golpearon a Julián Álvarez. ¿De qué se trata? Eso y más te lo voy a estar compartiendo más al ratito en el lavadero. Pero además de eso, hoy lunes viene Jaime Vidal Martínez y nos trae los resultados de los cuartos de final, quienes avanzan a la siguiente ronda. Además trae información que tiene que ver con el rey de los deportes. Precisamente nos trae información de los Pericos de Puebla. Eso no es todo, porque puedes mandar a partir de este momento tus saludos, tus quemadas y tu buena vibra al 244-140-91. Apriétale al micrófono. Graba tu saludo, graba tu WhatsApp audio y con todo gusto lo pasamos al aire. ¿Quieres una canción? Este es el momento de poder solicitarla, ya lo sabes. Aprítale el microfonito, manda tu WhatsApp audio y con todo gusto te complacemos. En esta hora te presento también el adivinador del día de hoy. Maravilloso inicio de semana, son las 8 de la mañana con 13 minutos y nosotros comenzamos la Gozadera Morning Show.

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1: 8 de la mañana con 28 minutos, momento de la Divina Adivinador del día de hoy. Mencióneme al menos 5 países, escúchale muy bien, 5 países que lleven 6 letras. Mándame tu WhatsApp audio al 244-1409091. Recuerda que WhatsApp audio tiene prioridad. Mencióneme al menos 5 países que lleven 6 letras cada uno. 244-1409091, son las 8 con 29 minutos, nos vamos con más música. Y nosotros regresamos. Tú escuchas La Gozadera Morning Show. Buenos días.

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2: 8:42, señores y señores, tenemos toda la información del mundo del espectáculo en tendencia.
3: Exactamente, Ray, pues platicarte que este fin de semana, precisamente, pues Julián Álvarez vivió algo bastante, bastante raro. Fíjate que golpearon a Julián Álvarez. ¿Y a qué me refiero con esto? Bueno, pues un momento bastante incómodo, y es que mientras ofrecía un concierto ante miles de asistentes, interpretaba uno de sus temas, una fan decidió lanzarle un ramo de rosas al escenario como muestra de cariño, pero el detalle salió un poquito mal porque el ramo terminó impactándolo directamente en la cara. Y es que precisamente pues este momento quedó grabado por varios asistentes y rápidamente Ray no tardó en volverse viral en las redes sociales. En los videos se observa cómo Julián Álvarez pues de momento se sorprende tras el golpe, hace una breve pausa, pero demuestra profesionalismo al continuar con el espectáculo sin detener pues obviamente la presentación.
2: Fíjate que sí, a veces las fans, ¿no?, de estos artistas, pues se emocionan de tal manera que no miden, ¿no? Muchas veces no miden. Ellas, pues quizá lo hagan con el mejor de los objetivos, ¿verdad?, de agradar, de hacerse notar como una de las fans número uno, pero desafortunadamente sí suceden estas cosas, y creo que sí, no es tan bienvenido, ¿no? A veces, no puede ser, porque pues te llegan a golpear, como ahorita el caso, y pues sí es medio feo.
3: Sí, fíjate que este hecho, pues como bien lo dices, ha generado debate entre pues todas las internautas, ya que muchos consideran que aunque obviamente la intención pudo haber sido buena, obviamente pues lanzar objetos al escenario puede representar también pues un riesgo para todos los artistas. En este caso, porque a lo mejor pues el ramo de rosas pudo haberle picado o caído directamente en los ojos, obviamente lastimando a Julián Álvarez, entre algunas otras cosas, y algunos más hablan de que pues este tipo de acciones al final del día lo único que generan es que a lo mejor en algún momento pues también se prohíba el que puedas entrar con algún tipo de ramo floral precisamente para ver a tus artistas, para evitar algún tipo de accidente como en este caso.
2: Pues fíjate que depende a veces las reglas de acceso.
3: Hay que también recordar que también en su caso algunos artistas han aventado cosas, pero obviamente pues eso ya va como en

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2: Recuerda que nos pueden mandar WhatsApp al 244-140-91 y con todo gusto se los mandamos directamente a su teléfono celular. Y también platicarte, Ray, que, pues bueno, Omar Chaparro volvió a hacerse viral luego de compartir un momento en el que una fan, fíjate que lo confundió con Alfonso Herrera durante un vuelo. Y es que no es la primera vez que le pasa. Alguna ocasión vi que también estaba transmitiendo en vivo y de momento le dicen, sí, estoy aquí con Eugenio Derbez. Y él también, obviamente, siempre lo toma como que muy a broma. En este caso, pues la joven se acercó emocionada para decirle que lo conocía de una película, de la película Que Viva México, pero el actor reaccionó, pues de momento entre risas, al querer aclarar que en realidad pues estaba pensando que era el ex integrante de RBD. Lo confundieron una vez más y bueno, pues insisto, esto rápidamente se viralizó y provocó todo tipo de comentarios en redes sociales.
3: Pues yo creo que hay que ser un poquito despistada, ¿no? O despistado, digo, a lo mejor ya son varias, pero pues no hay mucho parecido. Digo, la verdad es que, bueno, con Eugenio Derbez, pues nada que ver. Solo porque, pues han trabajado mucho juntos, ¿no? Entonces es la única, el único motivo que imagino, ¿no? Como con Freddy y Germán Ortega, también. Ahí sí los confunden mucho, son hermanos, pero tampoco se parecen. O sea, bueno, sí, porque son hermanos, pero bueno, siempre no sabemos cuál es Germán y cuál es Freddy. Pero, pues yo creo que ya confundirlo con... ¿Con quién me dijiste? ¿El otro chico de RBD?
2: Con Poncho Herrera.
3: Con Poncho Herrera, pues sí está medio... Bueno, a lo mejor, pero...
2: Pero es que a veces sí pasa, ¿no? ¿No te ha tocado que de momento cuando, por ejemplo, vienen a grabar aquí, aquí en Atlixco, que de momento ves a un artista y dices, ubico su cara, pero a lo mejor no...
3: El nombre no. Es que fíjate que es muy cierto. Bueno, algunos personajes de la farándula en cámara se ven muy diferente que en vivo, ¿no? Claro. Obviamente... tiene que ver las luces, el maquillaje, pero hay unos que sí totalmente cambian, te los imaginas de una manera y cuando los ves es otra. Digo, el caso de, por ejemplo, de Salinas, que apenas no tiene mucho que vino, la verdad es que me lo tuve así muy de frente y tiene ya la piel muy marcada, ¿no? Muy, pues ya los años no pasan de más, entonces está muy, muy marcado sus expresiones. Y tú lo ves en la televisión, pues lo cuidan mucho, ¿no? El maquillaje, la luz, que tiene muchísimo que ver. Pero es lo que pasa. O a veces yo creo que no recuerdas el nombre, o recuerdas el nombre, pero la cara no. Entonces... algo sucede ahí que a veces pues los fans no entendemos, ¿verdad? Y nos confundimos.
2: Pues esto le pasó a esta chica precisamente, que confundió a Omar Chaparro con el ex RBD Alfonso Herrera. Y bueno, pues cambiando un poquito de tema, Ray, pues compartirte precisamente que Cristian Nodal, fíjate que sorprendió a sus seguidores al mostrar por primera vez cómo luce el cuarto de su hija Inti dentro de la casa que comparte precisamente con Ángela Aguilar allá en Texas. La habitación tiene detalles, la verdad, padrísimos, inspirados en desierto.
3: O sea, que siguen juntos, Ángela y él, ¿o cómo?
2: Sí, ¿sí? Pues al parecer sí. Mostró estas imágenes en donde justamente pues él por ahí se ve que pasa por un espejo y saluda y toda la onda. Está mostrando estas imágenes en donde pues te decía la habitación, la verdad, bastante padre, inspirado en desiertos, lámparas en forma de nube, cactus decorativos, una cuna con una cobijita de la Virgen de Guadalupe, mostró ropita también, juguetes, espacios que obviamente están preparados obviamente para la pequeña, lo que desató rumores de que en próximos días pudiera reunirse con la pequeña Inti. Por ahí es una parte, pero después fíjate que Ángela Aguilar volvió a generar polémica. Primero Cristian Nodal sube estas imágenes, después Ángela Aguilar genera polémica porque subió una foto en su canal de difusión donde aparece su perrito acostado en la que parecería la cama de Inti. O sea, los usuarios ya están empezando a comparar. Obviamente la imagen se viralizó porque pues

0: Nodal primero muestra las imágenes, después pues aparece pues esta imagen en su canal de la cantante de Ángela Aguilar, donde se ve al perrito ahí en unos cojines, y si compara las imágenes que subió Cristian Nodal con las imágenes que sube precisamente pues lo que es Ángela Aguilar, es la misma habitación. Entonces pues nuevamente la gente se le está yendo a todo lo que da con Ángela Aguilar, porque obviamente pues las críticas aseguran de que pues mientras Cristian Nodal está preparando todo para la llegada de su hija, pues Ángela Aguilar está tomando este espacio pues para su perro.
1: Sí, caray, no, hombre, siempre en la polémica, pero la verdad es que apenas vi en un video a Casu. Ah, qué cuerpazo, hermosa, hermosa Casu. Y bueno, pues ahí él prefirió la polémica y pues seguirá todavía dando mucho de qué hablar.
0: Efectivamente, ya que hablas de Casu, pues precisamente también conmovió mucho a sus seguidores este Día de las Madres, y pues fíjate que dejó por ahí un mensaje de, pues dedicado a las madres que atraviesan la maternidad solas. Algo así como: les deseo con toda mi alma una maternidad respetada, justa, equitativa y protegida. De alguna manera, pues también, pues con un mensaje de acompañamiento durante esta etapa, obviamente generaron tendencia luego, porque pues de alguna manera es una pedrada para Cristian Nodal, que por el otro lado Cristian Nodal mostrando imágenes pues de lo que está preparando para su pequeña, pero bueno, pues ella dice que pues atraviesan la maternidad solas.
1: Así es, pues la polémica seguirá, y por lo menos si no hay música de ellos, hay cosas sociales y chismes de su vida privada que seguramente se estarán ventilando como hasta ahora.
0: Pues ahí está la información, son las 8 de la mañana con 51 minutos. Te recuerdo, mencióname al menos 5 países que lleven 6 letras. 5 países que lleven 6 letras al 244-140-91. Ahora toca el momento de saludar y felicitar a nuestros cumpleañeros del día de hoy.
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1: Estas son las mañanas. Solamente 7 minutos y serán ya las 9 de la mañana. Momento de felicitar a Evelio, si llevas este nombre, Evelio Mayolo Iluminado o Iluminada. A Lumi, tengo una amiga que se llama Lumi ahí por La Soledad. Un abrazo, Lumi. Hoy es tu santo, felicidades. También a Ignacio, si llevas nombre de Antimo. Y también de Francisco, muchas felicidades. 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
1: Monseñor Víctor Sánchez Espinosa ofreció Santa Misa por las madres vivas y difuntas en el marco del 10 de mayo y también se reportan varios muertos y heridos tras tiroteo en el oeste de Niza, en Francia. Allá en Niza, la policía mantiene operativo en curso y solicita a los residentes en la zona evitar salir porque se realizan tareas de emergencia. Monseñor Víctor Sánchez Espinosa declaró que en esta celebración del 10 de mayo eleva oraciones por las madres buscadoras que viven en el dolor e incertidumbre de no saber dónde están sus hijos.
2: Oremos pues por ellas, que son reflejo del amor de Dios, tanto por las que están presentes como por las que ya han partido. Hoy pedimos también de una manera especial por nuestra propia mamá. Si es viva, que el Señor le dé salud, que el Señor la consuele. Si es difunta, que ya esté gozando de su presencia. Y pedimos de manera especial por las madres buscadoras que sufren por la incertidumbre y el dolor de no saber dónde están sus hijos.
1: La obra comunitaria es el trabajo de ustedes junto con las autoridades para que el dinero del pueblo regrese al pueblo, y una mujer es tesorera porque sabemos hacer más con menos, declaró Laura Artemisa García Chávez, secretaria del Bienestar.
3: Así es que estas las van a adquirir ustedes para que verdaderamente sean útiles para los chicos. Y esa es la obra comunitaria, trabajo de la comunidad, de ustedes junto con nosotros, con las autoridades. El dinero del pueblo regresa al pueblo. Y eso es lo que vamos a llevar a cabo. Reciban un saludo de nuestro gobernador Alejandro Armenta, quien está ocupado de que podamos llevar a cabo estas acciones. Y por supuesto que su servidora, como secretaria de Bienestar, también estamos acá porque entendemos que solamente en territorio podemos resolver los temas de sus niños y sus niñas.
1: En la mañanera, la presidenta afirmó que el cambio al calendario escolar no fue una ocurrencia del secretario Mario Delgado, sino una decisión de los secretarios de Educación de los estados. Y anunció una reunión para hoy a las 10 para escuchar las distintas posturas. Así se dijo esto en Palacio Nacional.
4: Primero que es importante porque el fin de semana, ya saben, todo el mundo opinó. Y lo primero que es muy importante que se sepa es que el calendario escolar que anunció el secretario de Educación, Mario Delgado, fue aprobado por unanimidad de todos los secretarios de Educación de los 32 o de las 31 estados y la Ciudad de México.
5: ¿Y ahora cambiaron de opinión?
4: Eso es lo primero, porque es muy importante que sepa, porque ahora salieron gobernadores diciendo que no están de acuerdo y tienen derecho a decir que no están de acuerdo.
1: Los detalles lo tenemos en Buenos Días, 89.3 de FM, 1090 de AM y Red Ciudadana, 1120 de AM. Duval Rubio en la consola digital, Alex Denicia en redes sociales, aquí en el estudio Javier López Díaz en vivo. Soy Raúl Méndez Macías. Muchas gracias.
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2: 9 de la mañana con 15 minutos. Vámonos con los saludos, las quemadas y la buena vibra. Recuerda, apriétale al microfonito, graba tu saludo, graba tu WhatsApp audio y mándamelo al 244-140-91. Tengo saludos. Saludos para Librada Eusebia Robles, además para mis amigas y amigos que nos acompañan por allá por Casas Geo, especialmente para Lupita. Coquita, por favor, manda saludos. Saludos para todos los que estamos aquí en Santa Rita. Con gusto, con gusto. Y también te recuerdo precisamente el adivinador del día de hoy. Mencióname al menos 5 países que lleven 6 letras al 244-140-91. Me voy precisamente con WhatsApp Audio. Adelante, adelante, buenos días.
3: Buenos días, los países son México, Canadá, Grecia, Panamá, Brasil y España.
2: ¡Perfecto! Dice por acá Sánchez, terminación 51, Brasil, Belice, México, Egipto y Suecia. Con eso se está participando. Además, por aquí, la familia Santa María para... tengo saludos también para la familia Santa María, para mi querida Jolis. De este lado dice, algunos de los países serían México, Canadá, Brasil, Grecia, Panamá, España y Mónaco. Esto es de parte de la terminación 31. Tengo saludos, saludos para la pequeña Allison, que nos está sintonizando precisamente allá en la Trinidad de Pango. A mis amigas y amigos de San Pablo, Guatempan, que nos acompañan por allá por el mercado, también les saludo. Dice por acá, saludos para los que estamos escuchando aquí en la colonia Tlamapa, especialmente para el Bob Esponja, que ya nos sintoniza. Nos vamos a la pausa comercial, son las 9 de la mañana con 17 minutos. ¿Quieres una canción? Apriétale al microfonito, graba tu WhatsApp audio y con todo gusto te complacemos al 244-140-91.
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2: 9:28 a.m. y saludo con gusto a Jaime Vidal Martínez. Jaime, buenos días.
3: Muy buenos días para ti y para todo nuestro auditorio, aquí reportándonos en el Rapidín Deportivo de esta, este inicio de semana, de este lunes. ¿Cómo estamos, Areli?
2: Bien, bien, pues después de un fin de semana bastante futbolero precisamente, pues tú ya nos traes los resultados de los cuartos de final. Bastante buenos, Jaime, por cierto.
3: Efectivamente, bastante agónicos, no aptos para cardíacos, porque muchos equipos pues dieron pues ahora sí que es una sorpresa, ¿no? Porque imagínate, vamos a arrancar con esta información porque nada más ni nada menos que Pachuca pues sufre, pero eliminó al América. Pumas eliminó al América y pues se reafirmó el Pumas como el mejor equipo del torneo regular al eliminar de manera agónica a este conjunto de las Águilas del América, que no, los del América estarán, ¿qué te cuento, Arely? Estarán llorando, ¿no?
2: No te escuché, a ver si podrías decirme otra vez.
3: A ver, ¿ahí me escuchas?
2: Ahí ya te escucho bien.
3: Perfecto, te digo que pues ahorita nuestros amigos del América estarán pues sufriendo, porque ellos ya estaban bien seguros que iban a avanzar a la siguiente ronda, pero ni modo, fueron eliminados nada más ni nada menos que por el conjunto capitalino, el conjunto de la Universidad Autónoma de México, que fueron los Pumas los que avanzan a la siguiente final. En lo que fue el partido entre Pachuca, pues elimina al bicampeón y va contra el líder, o sea, contra los Pumas de la UNAM. Ellos están definidos. Pumas se estará enfrentando a Pachuca luego de que Pachuca pues venciera al Toluca por marcador global de 3-0. Y también Chivas se van a estar enfrentando Cruz Azul contra las Chivas en esto que es las semifinales. Ya después de que Chivas eliminó a Tigres el día de ayer por 2-0. Y pues también la máquina celeste eliminara al Atlas igual por 4-2. El pasado, lo que fue el sábado, se llevó a cabo este partido, así que hay que estar pendientes. Más tarde estaremos comentándolo con el licenciado Girard, ya bien definidos los días y horarios para que se lleven a cabo los duelos de semifinal, Adelí.
2: Efectivamente, como bien lo dices, pues fin de semana bastante futbolero. Chivas contra Tigres, ganó Chivas. Puma contra América, ganó Pumas. Pachuca contra Toluca, ganó Pachuca. Y por supuesto, Cruz Azul contra Atlas, ganó Cruz Azul. Y pues esperemos estos enfrentamientos, Pumas contra Pachuca y del otro lado Cruz Azul contra Chivas. Así están los resultados precisamente de estos pues de estos cuartos de final. Ellos son quienes avanzan a la siguiente ronda, pero también, además de este información que nos estás compartiendo del fútbol, que tiene que ver con la liga de fútbol, pues también nos traes información del rey de los deportes, de los Pericos.
3: Así es, Arely, porque este pasado fin de semana se llevó a cabo la serie contra los Diablos Rojos del México, aquí en el Nido Verde, aquí en la cancha en el Diamante, mejor dicho, del Estadio Hermano Cerdán, donde el día de ayer ocurrió, fue la verdad, algo histórico. Después, desde el año 2000, que los Pericos de Puebla regresaron a la Liga Mexicana del Béisbol, no se había hecho frente a los Diablos Rojos del México vencerlos y quedar pues con la serie. ¿Qué quiere decir? Los tres partidos que se llevaron a cabo este fin de semana se los adjudicaron a los Pericos de Puebla. Pero si te parece, hablamos rápidamente del partido de ayer, que es el más importante. Los tres fueron los importantes, pero el día de ayer, la verdad, sí se vivió algo agónico, algo no apto para cardíacos aquí en el Nido Verde, porque Dani Ortiz ingresó como bateador emergente para fabricar par de carreras y con esto darle la vuelta al encuentro en el octavo rollo, lo cual encaminó al triunfo de los Pericos de Puebla por pizarra de 6-4 sobre los Diablos Rojos del México en el tercer juego de la serie. Hay que resaltar que aquí en el Rey de los Deportes no hay empate, y pues la verdad por eso es el Rey de los Deportes. Y pues el día de mañana regresan a la actividad los Pericos de Puebla cuando reciban aquí en el Estadio Hermano Cerdán a los Bravos de León, Adelí.
2: Pues ahí está entonces la información para estar pendientes precisamente, como bien lo dices, del Rey de los Deportes y todo lo que acontezca. Y bueno, pues nos escuchamos el próximo miércoles con más información.
3: Seguro que sí, el próximo miércoles estaremos de regreso. Igual esténse pendientes, pero como les digo, hoy por la tarde se estará dando a conocer ya los horarios y días en los que se estará jugando las semifinales de ese torneo Clausura 2026, porque ya también estamos a nada de que arranque la fiesta futbolera más esperada aquí en México, Estados Unidos y Canadá. Yo me despido y regreso el próximo miércoles, Arely. Muchísimas gracias.
2: Gracias a ti, Jaime, por toda la información. Nos escuchamos, como bien lo dices, el miércoles. Son las 9:34. Momento de irnos a la pausa comercial. Y nosotros regresamos. ¿Tú escuchas La Gozadera?
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7: 9:36.

9:43 Te recuerdo el adivina adivinador del día de hoy. Mencióname al menos 5 países que lleven seis letras, mejor dicho. Mencióname al menos 5 países que lleven 6 letras al 244-140-91. También te recuerdo precisamente que en esta mañana te saludamos y te invitamos a que nos sigas en las redes sociales. Síguenos en todas las plataformas. Estamos precisamente en todas las plataformas como Sol FM 101.3 Atlixco. Escúchanos en www.5radio.com.mx. Son las 9:44.

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54 minutos, dice por acá, hola Coqueta, buenos días. Serían Chile, Canadá, Brasil, México, España, Grecia e Italia, de parte de Adri. Muchas gracias a ti y a todos los que participaron con nosotros en el Adivina Adivinador del día de hoy. Te recuerdo precisamente que hoy lunes arrancamos la semana con Raimundo López del Rayo en controles técnicos. Y no te me despegues porque a partir de las 10 de la mañana llegan las clásicas con Gozadera, con Fidel Andrade Santiago. Por supuesto, tú y yo nos escuchamos a partir de las 2 de la tarde en Al Ritmo de los Astros. Que tengas excelente y bendecida mañana. Saludos para usted que nos acompaña en el mercado. Mercado Benito Juárez, Mercado Ignacio Zaragoza, usted que nos acompaña por allá por Santa Rita, también les saludamos. Excelente mañana, son las 9:54. Nos vamos con más música. Que tengas maravilloso día.

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7: Se alista Atlixco para presumir todos los vestigios arqueológicos en su territorio. ¿Cómo le va? Buenos días. Aquí le tenemos la información en radar. Es el radar de las 10. Es la presidenta municipal de Atlixco, Ariadna Ayala, quien comentó la capacitación para los prestadores de servicios y al personal de la comuna a su cargo por parte del Instituto Nacional de Antropología e Historia ante la próxima inauguración de la ventana arqueológica.
8: Es correcto, la verdad es que a veces los atlixquenses no estamos tan conscientes de qué es lo que tenemos en las manos. Quiero agradecer mucho la solidaridad del Instituto Nacional de Antropología e Historia que nos dio esta capacitación y que en esta capacitación propios atlixquenses vamos descubriendo lo que tenemos en nuestro municipio. Y bueno, pues muy contentos porque además es una estrategia que estamos implementando a fin de fortalecer y profesionalizar el tema de la recuperación de la historia prehispánica de nuestro municipio. De hecho, estamos afinando ya fechas específicas porque no solamente es para los prestadores de servicios. Ahorita este primero fue para prestadores de servicios y para trabajadores del ayuntamiento.
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7: Y en más de la información, la secretaria del Bienestar, Laura Artemisa García Chávez, asistió a la asamblea para la conformación del Comité de la Secundaria General Gran Tenochtitlán en la Junta Auxiliar de San Sebastián de Aparicio, donde recordó que las mujeres están prácticamente al frente del trabajo del programa de obra comunitaria, que se garantiza así el uso transparente de los recursos.
12: Reciban un saludo de nuestro gobernador Alejandro Armenta, quien está ocupado de que podamos llevar a cabo estas acciones. Y por supuesto que su servidora, como secretaria de Bienestar, también estamos acá porque entendemos que solamente en territorio podemos resolver los temas de sus niños y sus niñas.
7: En esta oportunidad, Laura Artemisa García Chávez recordó que el actual es el tiempo de mujeres, a esas mamás quienes hacen la doble función como jefas de familia, que sostienen hogares y sueños, que sepan que su esfuerzo es la semilla de un futuro más justo y humano. Recuerde que seguimos en comunicación con la Red Ciudadana 1120 de AM con información prácticamente todo el día y en nuestra cuenta de ex arroba la red 5 radio. También estamos conectados con información al momento. De hecho, lo esperamos en toda la multiplataforma de 5 Radio, comunicación efectiva. En la operación digital, Duval Rubio. En la operación de redes sociales, Alex Denicia. Rafael Tellez Morales le informa en radar.
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0: Ese error es cosa de ayer.
1: Hola, ¿qué tal, mis amigos? Muy buenos días, excelente mañana, arranque de semana con todo. Acabas de escuchar a Selena con el tema Si Una Vez. De esta forma estamos iniciando Clásicas con Gozadera a través de Sol FM 101.3.

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0: Las 10 con 29 minutos, lástima, un tema que hago de límite, Mandingo, todo o nada, ¿qué te pareció? Este ha sido un bloque especial para usted, que nos acompañe en este lunes. Estas son las clásicas con Gozadera de Sol FM 101.3. Momento de una pausa y regreso con más aquí, a través de Sol FM, la única radio en Atlixco, Puebla.
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5: Damas y caballeros, creado y regalo de Alex Texas.
6: Hombre.

Acabas de escuchar este tema aquí a través de Solo FM 101.3, solo junto a ti, el conjunto Atardecer, y también estuvo presente el conjunto Oro con el tema Déjame. Estas son las clásicas con gozadera de Solo FM 101.3, nuestro WhatsApp en cabina 244-140-91 y la línea telefónica 244-44-515-50. Te voy a dejar ahora con la autoridad de la sierra cuando, mi cariño, estas son las clásicas.

0: Acabas de escuchar Capaz de la Sierra y el tema Silueta de Cristal. Estas son las clásicas con Gozadera. Me voy a una pausa y regreso.
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1: Son ya las 11 de la mañana, tiempo de Radar Informativo. ¿Qué tal? Muy buenos días. Mi nombre es Azul Hernández y a continuación le presento la información más importante generada hasta este momento. Se otorgarán 834 nuevas concesiones de transporte público para autobuses, minibuses y vans en la zona metropolitana. Y la Secretaría de Movilidad será la encargada de emitir la convocatoria correspondiente para su asignación. Así lo informó el gobernador Alejandro Armenta.
2: De los principales nidos de corrupción gubernamental han sido el transporte público. Entonces, yo no voy a autorizar ninguna concesión, y es lo que le mandato a la secretaria, además de felicitarla por el trabajo y a los subsecretarios, yo no voy a autorizar ninguna concesión si no se hace a través de ese consejo que vamos a integrar, donde va a estar, desde luego, movilidad. Van a estar algunas universidades, rectores de algunas universidades, van a estar integrantes de algunos organismos empresariales.
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1: Puebla dejará de figurar como la cuarta ciudad con el peor transporte público tras un avance del 80% en el proceso de regularización del sistema y la incorporación de más de 5.000 nuevas unidades para mejorar el servicio en el estado. Así lo informó la Secretaría de Movilidad y Transporte. La Fiscalía de Puebla cumplimentó una orden de aprehensión contra Omar N., de 46 años, por su probable participación en el delito de robo agraviado registrado en la colonia Miravalle, en la capital poblana. La presidenta municipal de San Andrés Cholula, Lupita Cuautle, encabezó la ceremonia cívica de mayo en la que se conmemoró la Batalla de Puebla y se celebró el Día de las Madres. La selección mexicana presentó su tercer uniforme inspirado en su historia como país anfitrión de la Copa del Mundo. En temas de la mañanera, la presidenta de México, Claudia Sheinbaum, afirmó que su administración realiza acciones contundentes contra el narcotráfico y rechazó que el país se produzca fentanilo tras señalamientos de Donald Trump. A nivel internacional, Brasil anunció su lista preliminar de 55 jugadores rumbo a la Copa del Mundo 2026, donde el técnico Carlo Ancelotti consideró a Neymar para la convocatoria. ¿Llegará al Mundial? El clima en esta mañana es de 23 grados centígrados. 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En la consola digital Dual Rubio, Azul Hernández le desea un excelente día.
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Acabas de escuchar este tema aquí a través de Sol FM 101.3, La Pura Gozadera. Mire, me dice saludos, feliz inicio de semana por ahí para Claudia, Angie, Omar, Jorge, Ángel, el Tigrillo, Andy, a la abejita, a Carla, que hoy es su primer día de trabajo, a Rose, al March, al doctor, a Isis y a los que me faltaron. Te escuchamos en Huejotzingo. Excelente arranque de semana, las 11:11.

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1: 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Bueno, pues el tiempo se me ha venido encima. Que Dios los bendiga. 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

0: buenos días, las 11:27, Mike Balmori, el tema se llama Me Gustas. Te saludo desde la cabina central de Sol FM 101.3, La Pura Gozadera. Nuestro WhatsApp en cabina 244-140-91 y precisamente la línea 244-445-1550. El saludo para usted que nos escucha por allá por San Martín Tlamapa, las 11:27.
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0: Acabamos de escuchar a los chicos Aventura, mi hermosa Marlene, aquí en el 101.3, La Pura Gozadera.
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1: Es ya mediodía, tiempo de Radar Informativo. ¿Qué tal? Muy buenas tardes, mi nombre es Azul Hernández y a continuación le presento la información más importante generada hasta este momento. El Mundialito Universitario 2026 se realizará en el Parque Ecológico del 12 de mayo al 7 de junio. Así lo informó Gabriela Sánchez, secretaria del Deporte Estatal. Las instituciones podrán inscribirse con beneficios como el pago del arbitraje y la entrega de uniformes para los equipos participantes.
2: La convocatoria fue dirigida a estudiantes de 18 a 25 años de edad de universidades públicas y privadas en la categoría varonil y femenil. La inauguración, como lo mencioné, se llevará a cabo el día de mañana, 12 de mayo, en el Parque Ecológico, en el Polideportivo, en punto de las 5 de la tarde. Y este evento, este evento deportivo durará del 12 de mayo a el 7 de junio. Los días de juego serán los días viernes, sábado y domingo en las sedes de los polideportivos del gobierno del estado. La inscripción, hay que mencionarlo, que es totalmente gratuita, que sigue abierta para los jóvenes que quieran inscribirse, para las niñas que quieran también crear su equipo y ir a inscribirse. Es totalmente gratuito. El registro incluye arbitraje, 15 uniformes completos y un balón oficial.
1: Le damos a conocer que a partir del 15 de mayo, propietarios de vehículos con placas foráneas podrán consultar el estatus de sus multas en la página de la Secretaría de Movilidad Estatal, que reportó 3.086 infracciones relacionadas con este tipo de vehículos. En la zona de Atlixco, Sor Elena del Monasterio de las Madres Clarisas, señaló que la vocación religiosa entre jóvenes ha disminuido en las últimas dos décadas, con solo 3 interesadas actualmente en integrarse a la vida consagrada. En temas nacionales, el titular de la Secretaría de Educación Pública, Mario Delgado, convocó a una reunión urgente con secretarios estatales para analizar posibles cambios al calendario escolar del ciclo 2025-2026, con el objetivo de construir acuerdos entre entidades federativas. Nacional. Argentina anunció su lista preliminar de 55 jugadores rumbo a la Copa del Mundo 2026, la cual será recortada a 26 convocados finales. No fue considerado en la prelista a Paulo Dybala. Le comparto que el clima en esta tarde es de 24 grados centígrados y se encuentra nublado. 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En la consola digital Duval Rubio, Azul Hernández le desea una excelente tarde.
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6: Mis amigos, hola, ¿qué tal? Muy buenas tardes, son las 12 del día con 5 minutos. Señoras y señores, es momento de que el 101.3 se convierta en el cuadrilátero más importante de la radio. Señoras y señores, aquí estamos iniciando el Knockout. A partir de la siguiente hora tenemos duelos musicales aquí a través de Sol FM 101.3. Ya lo sabes, yo te programo 2 canciones. Tú las escuchas y el tema que más te guste, bueno, pues me marcas a cabina 244 44 1550 o me envías un WhatsApp audio al 244-140-91. El primer tema que llegue a 5 puntos será el ganador, será el tema que vamos a escuchar. Así es que de esa forma, aquí estamos iniciando. Señoras y señores, este es el Knockout a través de la única radio en Atlixco, Puebla, Sol FM 101.3, la pura gozadera. Esperamos a todas las mamis hayan sido bien festejadas el día de ayer. Les saludo con todo gusto a todas aquellas que nos están permitiendo acompañarle, a todas aquellas que vuelven a la realidad, pues a seguir con las labores del hogar. Hijo a la comadres, pues un fuerte abrazo, hay que darle con todo. Bueno, señoras y señores, vámonos con el primer duelo. Aquí dejemos de escuchar el sonido de la campana, porque en la esquina número uno estoy presentando a Aarón y su grupo Ilusión.

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0: Esto es un sueño a cargo de Los Ángeles de Charlie.
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0: Vámonos con el duelo. Márcame, márcame a cabina 244-44-515-50. El WhatsApp 244-140-91. Adelante, hola, ¿qué tal? Dígame por quién me vota.
2: La 2,
0: gracias. Exactamente, primer voto en este momento para Los Ángeles de Charlie. Adelante, vamos escuchando el siguiente
3: la
0: voto.
3: La 2, por favor, por la 2, gracias.
0: La 2, compadre, repite la dosis. Los Ángeles de Charlie, adelante por
4: la 1, la 1.
0: La 1, primer voto en este momento para Aarón. Hola, ¿qué tal? Dígame por quién. La número 2, gracias. Buenas tardes, comadre. Adelante, vámonos escuchando el siguiente
3: voto. Por favor, por la 2.
0: La 2 se coloca con 4 votos en este momento. Los Ángeles de Charlie.
5: La 2, por la 2.
0: La 2, señoras y señores, aquí hay un ganador.
6: Ya tenemos ganador. Esta es la.

0: mis amigos, son las 12 del día con 12 minutos. Saludos a Marisol, que nos permite acompañarle allá en Santana. A toda la familia Valiente, les saludo con todo gusto.
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0: Mega saludote para usted que nos permite acompañarle por la Trinidad Tepango, ya lo sabe, aquí estamos. Allá por San Diego, Acapulco, por Tenextepec, también les saludo con todo gusto. Mis amigos ahí de la Ruta del Amor, les saludo. Pues ahí está todas las unidades, no sé quién ande chambeando. Les saludo con todo gusto. Mega saludote para mi compadre Osvaldo Moranchel, el mismísimo Oso Moracas. ¡Ay, compadre! A mi compadre dice que le llegue la cabeza. No, hombre, seguramente ya son sacado a mi compadre los polos. No, hombre. Saludos, compadre. Saludazo bien especial ahí a mi compadre Osvaldo Moranchel, el mismísimo Oso Moracas, allá en la colonia Guadalupe Victoria. Porque me dice saludos para mis lagartijas que se apuren a trabajar. Ok, les saludo con todo gusto a mi comadrita María, a mi compadre Juan Nabor, mi comadrita Mireya. Les saludo con todo gusto, excelente día, feliz arranque de semana. Hay que arrancar con el pie derecho, con toda la buena actitud. Vámonos con otro duelo, ¿qué le parece? Dejemos a escuchar el sonido de la campana, porque en la esquina número uno, señoras y señores.

0: De la esquina número uno, a cargo del Campeche Show, Un Poco Amantes.
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0: Señoras y señores, ahí está el Campeche, en la esquina número uno, en la esquina.

0: Pinto y sus casinos. Con el duelo, a marcar se ha dicho 244-445-1550, el WhatsApp 244-540-91. Adelante, arrancamos con una llamada. Dígame, ¿por quién me vota?
1: Por la uno,
0: perfecto. Pegan primero en este momento el Campeche Show. Nos vamos ahora por quién. Adelante, les escucho.
2: Voto por la dos,
0: la dos, correcto. Nos colocamos uno para cada quien hasta el momento. ¿Por quién?
2: Votamos por la uno.
0: La uno, segundo voto en este momento para el Campeche Show, señoras y señores. Adelante con la llamada, dígame por quién.
1: La dos,
0: gracias. Se empata el duelo, tengo 2-2 hasta el momento. Vámonos escuchando el siguiente voto. ¿Para quién va a ser?
3: La Herrería Junior, voto para la dos.
0: Órale, compadre, y te mando la factura. 3 votos para Chucho Pinto, ¿cómo de que no? Adelante, vámonos ahora.
4: La dos, por la dos.
0: La dos, tengo 4 votos en este momento. Señoras y señores, para Chucho Pinto.
3: Por la dos.
0: La dos, no se diga más, señoras y señores. Aquí ya hay un ganador.
5: Ya tenemos ganador.

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21: Y ya llegamos. Bueno, mis amigos, son las 12 del día con 24 minutos. Saludos a toda la gente trabajadora de Santana Acosautla. Les saludo con todo gusto. Mis amigos que escuchan también por allá por la colonia Mártir de Chinameca. Les saludo, mis amigos de Achocopan, allá de Coyulita la Bella, de Tejupa, de Tochimilco. Les saludo allá allá por la Magdalena. Saludazo muy especial. Mis amigos, son las 12 del día con 25 minutos. Esto es el Knockout. A todos mis amigos talancheros, les saludo con todo gusto. A usted que va en la unidad móvil. Y a mi compadre va sintonizando Sol FM 101.3. Les saludo con todo gusto. Excelente tarde calurosa desde el mejor clima del mundo, Atlixco, Puebla. Y ya lo saben, a través de www.5radio.com.mx, transmisión para todo el mundo. A todos los paisanos en los Estados Unidos, el saludo bien, bien especial. Y arranquen semana con el pie derecho. Saludos para mi hermano Ángel Andrade, también por allá por los Estados Unidos. Cambiando y sintonizando la mejor radio en Atlixco, Puebla, la única, Sol FM 101.3. Señoras y señores, tengo otro duelo.

0: presento a Los Temerarios. En la esquina número 2 escucha La Culpa No Tengo Yo. Ellos son Los Temerarios con el tema La Culpa No Tengo Yo. En la esquina número 2. Adelante a marcar, se ha dicho, quien gana, 244-44-515-50, el WhatsApp 244-540-91, adelante, dígame por quién me vota. Nadie, adiós entonces, adelante, vámonos ahora escuchando el primer voto, ¿para quién va a ser en este momento?
1: La dos,
0: ok, correcto, ahí está el primer voto en este momento para Los Temerarios, adelante,
2: dos,
0: ¿por quién?
2: Por la dos, sí, de...
0: La dos, segundo voto para Los Temerarios, adelante, vamos con la llamada telefónica, dígame por quién.
3: Ah,
0: por la 2, oh, correcto, ya tengo 3 votos en este momento. Señoras y señores, tengo 3 votos para Los Temerarios. Nada para la adictiva. Adelante, vámonos ahora.
3: La 2,
0: ok, ya son 4 votos en este momento para el tema precisamente. Adelante, vámonos ahora con
4: La 1.
0: Vaya, primer voto para la adictiva en este momento. Hola, que no hay nadie en la vía telefónica. Bueno, pues entonces nos vamos con el WhatsApp audio. Adelante,
3: voto por la 2,
0: señoras y señores, miren nada más.
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10: 27 minutos y serán ya las 13 horas, 1 de la tarde. Tengo saludos para la familia Contreras de Santa María el Rodeo. De parte de mi compadre Eric Contreras, directamente desde Nueva York. Saludos, compadre. Excelente día, excelente arranque de semana. A ver, mi compadre Toño de la Ruta 13, dice Fidel, por ahí para todos los santos infieles de la Ruta 13, andamos laborando el mero mero sabor del caldo, el buen Toño de la unidad número 6, el primo del Chuy, el jitomate, pa' allá y pa' acá, el Memín y el buen Fernando, el buen Frenando. Les saludo con todo gusto. Ahí andan chambeando en la Ruta del Amor, claro, con todo gusto, pues a darle con todo, menos con miedo. Además, vamos a ver, por aquí tengo también otro saludo, dice 7351 retornable. Saludos, compadre, para todos los chavorrucos de la Ruta 1, de parte de mi compadre, el Kiko. Qué gusto saludarte, compadre Kiko. Excelente y maravilloso arranque de semana, por ahí para mi compadre Chaco. Les saludo con todo gusto. Mega saludote para mi compadre Arturo Toski también, a ese tremendo Perroni. Les saludo también con todo gusto a ese lobo solitario, no sé por qué ruta ande. Les saludo también a todos ustedes que andan a la vuelta y vuelta. A mi compadre Tommy, siempre sintonizando Sol FM. Excelente día, bonito 400. A todos los TX, a mi compadre Román Gatica, les saludo con todo gusto. A mi compadre Juan Carlos, a ese tremendo gato, les saludo con todo gusto. Saludote al Winnie Pooh. A mi compadre el Banano, con todo gusto. A ese tremendo Pierrot, el saludazo. Y a todos, todos, toditos, mega saludote bien especial. A mi compadre Osvaldo Moranchel, que hijo pachangón ayer. Ahorita caigo al recalentado. Como que me duele la panza, compadre. Digo, ahí tienes el desempance. ¿Cómo de que no, compadre? Síguela pasando bonito, mi compadre Osvaldo Moranchel, el mismísimo Somoracazo. 25 minutos y serán ya la 1 de la tarde. Este es el sonido de la campana porque nos vamos a otro duelo. Señoras y señores, en la esquina número 1. Ándele, pues, es de que de repente esta cosa se me chiquee. Usted aguánteme tantito. Yo creo que voy a venir a ensomar esta cosa para que pueda trabajar ya más tranquila. A ver, por favor, chámbiale, es lunes. No, hoy no hay San Lunes. ¡Eso es todo! Aquí en la esquina número uno te presento a Edwin Luna y la Tracalosa de Monterrey.

0: Aquí está contigo tatuado hasta los huesos. Edwin Luna y la Tracalosa de Monterrey. Vámonos por la esquina número 2, llegando al cuadrilátero. Es nada más ni nada menos que la madre de todas las bandas, el Recodo. En la esquina número 2, escucha la mejor de todas. Es el Recodo en la esquina 2, la mejor de todas. Vámonos con el duelo, márcame, márcame a cabina 244-44-515-50. El WhatsApp 244-540-91. Adelante, dígame por quién me vota.
1: Por la 2, la 2.
0: La 2, correcto, primer voto en este momento. Y es nada más ni nada menos que para el Recodo. Adelante, vámonos con quién.
2: Por la 2, compadre, por la 2.
0: La 2, correcto, ahí está el segundo voto para el Recodo.
2: La 1, la 1.
0: La 1, primer voto en ese momento para la Tracalosa de Monterrey. Adelante.
3: Voto por la mejor de todas, la 2, la banda
0: Recodo. La mejor de todas, 3 votos en este momento. Hola, ¿qué tal? Dígame por quién me vota.
1: La
0: 2, correcto. Ya suma 4 votos el Recodo. Señoras y señores, vámonos ahora rápidamente por el siguiente voto. ¿Para quién va a ser?
4: Voto por la 2.
0: La 2, señoras y señores, no se diga más.
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2: 18 minutos y serán las 13 horas, 1 de la tarde. El saludo, como siempre, para mi compadre Sergio Checo de la Cruz. Mi compadre Checo, le saludo con todo gusto. Excelente día. Saludos para ti, para toda la familia. Claro, con todo el gusto del mundo. Además, también vamos a enviar mega saludote muy especial para todos los amigos que escuchan allá por la colonia Chapulapa. Le saludo con todo gusto a mi compadre Víctor. Mi compadre Víctor sintonizando Sol FM allá precisamente en la colonia Chapulapa. A mis comadres que están haciendo las tortillas contra esquina del Kinder y en Valle Sur, les saludo con todo gusto. Señoras y señores, vámonos con otro duelo, ¿qué le parece? Todo listo en el cuadrilátero de Sol FM 101.3. Aquí se deja escuchar el sonido de la campana, porque les

0: ¿Cómo te pago?
1: Los plebes del rancho y el tema te metiste en la esquina número 2. Vámonos con el duelo. Adelante, 244-44-515-50. El WhatsApp 244-140-91.
2: Voto por la 2.
1: La 2, correcto. Primer voto en este momento para los plebes del rancho. Adelante, ¿por quién? Venga.
3: La 2,
1: correcto. Segundo voto para los plebes
4: la
1: del
4: uno,
1: rancho.
4: La 1,
1: primer voto en este momento para Cristian Nodal. Adelante, dígame, ¿por quién?
5: La 2,
1: correcto. Ya tiene 3 votos en este momento los plebes. Adelante, vámonos ahora.
6: La 2, compadre.
1: La 2, compadre, son 4 votos en este momento. Señoras y señores, son 4. Adelante, vámonos ahora, ¿por quién?
7: La 2.
1: La 2, no se diga más en este momento. ¡Hay un knockout!
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6: Solamente son 9 minutos ya para que sean las 13 horas, 1 de la tarde. El saludazo bien especialmente para todos los amigos ahí en Tejaluca, a usted en San Félix Hidalgo, en Huixazcla. Mi gente bonita que llega la señal Sol FM 101.3, la pura gozadera. Vámonos con este duelo, adelante señoras y señores, con el sonido de la campana en la esquina número 1. Aquí se presenta
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6: la dinastía de Tuzantla. En la esquina número 1, escucha. Te quiero para mí. Señoras y señores, te quiero para mí, la dinastía de Tuzantla en la esquina número 1. Vámonos por la esquina número 2, señoras y señores.

0: Quise volver, esquina número 2. Es el trono de México, prometiste volver en la esquina 2. Vámonos en este momento con el duelo. 244-44-515-50. El WhatsApp 244-540-91. Señoras y señores, adelante, vamos a escuchar el primer voto. ¿Para quién va a ser en este momento? Venga.
1: Por la 2, compadre, por la 2.
0: La 2, correcto. Hola, ¿qué tal? Dígame, ¿por quién?
2: La
0: 2, compadre, correcto. Segundo voto en este momento, señoras y señores. Adelante, vámonos. ¿Por quién?
1: La 2, compadrito, la 2, la 2.
0: Ya son 3 votos en este momento, señoras y señores.
3: Segunda por la segunda.
0: La segunda son 4 votos. Se están bailando a la dinastía. Adelante, ¿por quién?
1: Por la 1, por la 1.
0: Vaya, tiene vida la dinastía de Tuzantla. Adelante, vámonos ahora escuchando. ¿Por quién va a ser el siguiente voto? Venga.
4: Por la 2.
0: La 2.
4: Saludos.
0: Saludos, gracias, señora Vicky. En este momento.
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mis amigos, estamos llegando a la recta final. Vámonos por el último duelo, ¿qué le parece? Solamente son 4 minutos ya para que sea la 1 de la tarde. La campana suena porque en la esquina número 1 te estoy presentando a Bronco. Escucha un golpe más. Aquí te presento a Bronco en la esquina número 1.

0: Curo Olvidarte. Vámonos, y pega tres, nos vamos 3-2, ok, correcto. Adelante, vamos, ¿con quién?
1: Venga. Por la dos, compadre, por la dos.
0: Correcto, primer voto en ese momento para Capaz de la Sierra. Márcame 244-445-1550. Adelante, dígame
2: por
0: quién.
2: Voto por la dos.
0: La dos, segundo voto en ese momento para Capaz. Hola, ¿qué tal? Dígame por quién. La 2, no se diga más, señoras y señores. Con esto ya tengo un ganador.
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0: y estacionamiento 100 pesos. Cuando nosotros llegamos, entrada 50 pesos, estacionamiento 50 pesos. Entonces, ahí está el dato, porque sí es importante que se aclare. A nosotros nos interesa que el acceso a la feria sea al mayor número de personas.
1: En San Andrés Cholula, la presidenta Lupita Cuautle encabezó la conmemoración del aniversario de la Batalla de Puebla, donde también reconoció la labor de madres servidoras públicas y destacó el papel histórico de las mujeres en la defensa del país. El diputado federal de Morena, Alejandro Carvajal Hidalgo, anunció que se presentó una reforma para que el proceso de elección de jueces y magistrados sea hasta el 2028. Calvin Harris, Morat, Osuna, los Tigres del Norte y los Alameños de la Sierra fueron los que registraron mayor afluencia en el Teatro del Pueblo de la Feria de Puebla 2026. Inician trabajos para la construcción de un módulo de atención en Atlixco con el objetivo de mejorar el servicio a ciudadanos y turistas, lo informó Ariadna Ayala, presidenta municipal. La presidenta Claudia Sheinbaum presentó la segunda edición de México Canta por la Paz y contra las Adicciones, concurso para jóvenes que busca impulsar la música regional mexicana con mensajes positivos. La final será en el Auditorio Nacional. Este fue el radar informativo de las 13 horas, le informó Rafa Crespo, no sin antes recordarle que actualmente en la ciudad de Puebla hay una temperatura de 24 grados. Excelente tarde.
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21: Buenas tardes, Atlixco. Hoy es lunes 11 de mayo de 2026. Ya es la 1:07 p.m. Les saluda Girat Aguilar Miranda, nombre del equipo de noticias más cercano a la gente que hace posible 5R Noticias Atlixco. Y vámonos directo con la información. Saludo a mi compañera Nayeli Martínez. Nayeli, muy buena tarde.
22: Buenas tardes, Girat, qué gusto saludarte, al igual que a todo el auditorio.
21: ¿Habrá una capacitación o ya se está realizando una capacitación por parte del Instituto Nacional de Antropología e Historia a los prestadores de servicio de Atlixco, Nayeli?
13: Bueno, esta capacitación ya se realizó y bueno, con esto se espera que más adelante a través de también otro tipo de exposiciones se pueda llevar la información a los ciudadanos. Y bueno, esto es parte de lo que nos comenta la presidenta municipal, Ariadna Ayala.
16: Correcto, la verdad es que a veces los atlixquenses no estamos tan conscientes de qué es lo que tenemos en las manos. Quiero agradecer mucho la solidaridad del Instituto Nacional de Antropología e Historia, que nos dio esta capacitación y que en esta capacitación propios atlixquenses vamos descubriendo lo que tenemos en nuestro municipio. Y bueno, pues muy contentos porque además es una estrategia que estamos implementando a fin de fortalecer y profesionalizar el tema de la recuperación de la historia prehispánica de nuestro municipio. De hecho, estamos afinando ya fechas específicas porque no solamente es para los prestadores de servicios. Ahorita este primero fue para prestadores de servicios y para trabajadores del ayuntamiento para poder inaugurar ya nuestra ventana arqueológica. Entonces, esa fue una capacitación un poco teórica, práctica, también para efectos del manejo de la ventana arqueológica.
13: Y bueno, usted recordará que la ventana arqueológica se encuentra justo en lo que es la zona de la plazuela del Cerro de San Miguel. Ahí está a un costado y bueno, se está brindando este tipo de capacitaciones para que los prestadores de servicios, hablándose de personas que venden sobre todo cosas referentes a Atlixco y también algunos otros servidores públicos, puedan tener la información y si llegan turistas y se acercan directamente a ellos, bueno, puedan orientarlos y brindarles mayor información de lo que se tiene aquí en el municipio, Girat.
21: Así es, pues es importante que los prestadores de servicio pues conozcan estos nuevos descubrimientos que se han dado en Atlixco, para que pues también puedan exponerlo a las personas que llegan con ellos y bueno, también puedan participar en otras actividades en torno a todo esto que se está trabajando, Nayeli.
13: Así es, Girat. Y bueno, en otros temas te platico que también el día de hoy la presidenta dio a conocer estos trabajos que se están realizando, sobre todo en el Zócalo, porque comenzaron desde muy temprano, porque se prevé que, bueno, pueda aquí instalarse un módulo de atención como anteriormente ya lo había dado a conocer. Y bueno, esto fue parte de lo que ella nos platicó.
16: Va a estar muy bonito, esperen esta sorpresa. Siempre los quiero apapachar. Yo estoy muy agradecida con Atlixco, con los atlixquenses. Mi forma de agradecerle que me al pueblo que me haya contratado dos veces como presidenta municipal, pues es trabajando por ustedes. Y por supuesto que siempre estoy pensando en detalles, en las obras que se necesitan para el mejoramiento de la ciudad, la atención personalizada que les doy a través de mensajes, llamadas. Y por supuesto que esto que estamos realizando aquí en el Zócalo va a ser un detallito más que les va a alegrar su estancia aquí en nuestro municipio. Va a ser muy rápido, va a ser muy rápido.
13: Bueno, así que si usted pasa por el Zócalo y ve justo estos trabajos, bueno, ya sabré por qué se realizan. No especificó cuánto tiempo podría llevarse, pero bueno, ella menciona que van a ser breves, pero sí van a beneficiar al municipio, sobre todo para quienes llegan y también algunos ciudadanos que se acerquen, sobre todo pues a preguntar por lo que se tiene aquí en la ciudad, Girat.
21: ¿Será un módulo de atención a turistas o no se sabe exactamente todavía?
13: Módulo de atención de qué. Anteriormente, en algún momento ella mencionó que podría ser un módulo de atención para los turistas, pero hoy que tuvimos la oportunidad de conversar con ella, no nos especificó cómo va a funcionar, si va a ser específicamente para esto, pero bueno, ya esto irá avanzando y más adelante sobre todo lo dará a conocer para que la gente, bueno, vea lo que se está teniendo aquí en la ciudad.
21: Gracias, Nayeli. Regreso contigo más adelante.
13: Buenas tardes.
21: Buena tarde a mi compañera Nayeli Martínez. Ya es la 1:12. Vamos a la voz de usted, la voz de la Red Atlixco, a través de los reportes vía WhatsApp al 244-140-91. Me piden información si necesita cita para registrar a su bebé. No se requiere de cita. Déjeme checar si tenemos los requisitos, se los mandamos y hay que llegar temprano. Abren el registro civil a las 8:00 a.m. de preferencia llegar a esa hora, ya con toda la documentación lista para que pueda hacer el registro de su bebé. Preguntan si alguien sabe dónde venden tortas preparadas de lengua de res. Si alguien sabe, nos saludan desde Space. Gracias, gracias de verdad a todos los que nos escuchan a través de Space en X, antes Twitter, que ahí se transmite. Ya llevamos, creo que ya vamos a hacer el año, ya hicimos el año de estar transmitiendo a través de Space. Recuerde que en Space los programas, los noticiarios, cada emisión se guarda durante 30 días. Entonces tiene 30 días, por ejemplo, para volver a escuchar la emisión de hoy. Y así cada emisión tarda 30 días allí guardada en Space de X. Me dicen, nos manda a saludar desde Space y nos comenta que el tema del adelanto de fin de cursos escolares no es conveniente para la economía flotante en torno a las escuelas, es lo que me dice aquí en su mensaje. Me piden la dirección de la prepa CEP para adultos en Atlixco. Déjame checar si hay aquí en Atlixco. Te mando de cualquier forma la estatal. Al final es en línea, ¿eh? Es en línea esto. Pero te mando ahorita el teléfono ya para que puedas checar directamente. Puedes acudir también a la CORDE, ¿eh? A la CORDE allí a un costado del Palacio Municipal, pero ahorita te mando la información. Me dicen que en la colonia Los Ángeles, en la calle Jazmín, estaba molestando e insultando un sujeto a la gente, que no hay seguridad en esa colonia y que quieren seguridad, es lo que nos dicen. Me piden saludos para los trabajadores de Ixtahuixtla, especialmente para Doña Lupe, de parte de la chamaquita, dice acá. Me dicen en otro mensaje, muy buenas tardes, un reporte, ojalá y la Secretaría de Movilidad y Transporte se dé una vuelta en la 7 Sur entre 15 y 17 Poniente, ya que es una invasión de trailers, ya hasta parece una central y es peligroso ya que se esconden maleantes y a la vez es molesto para los vecinos por el escándalo. En este caso tendría que intervenir primero Vialidad Municipal, 7 Sur entre 15 y 17 Poniente, invasión de trailers, ahí el llamado para seguridad vial de Atlixco, que pueda checar en primer término si es que está permitido que puedan estar ahí los trailers. De hecho es todavía centro histórico, no deberían de estar permitida la circulación de trailers en esa parte del centro histórico y mucho menos que estén allí estacionados. Me piden un saludo al joven de los tacos de asadura de la colonia Camacho. Ya es la 1:15 p.m.
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21: Una de la tarde con 19 minutos. Para la persona que preguntaba de la prepa CEP para adultos, le confirmo, si es en la Corde, allí en lo que es la avenida, la calle Constitución, entre donde era la primaria Centro Obrero, entre la parroquia y el Palacio Municipal, allí está la Corde, allí le pueden dar más información. De cualquier forma, le vamos a mandar el link de la página de internet, que es preparatoriaabiertapuebla.com.mx, para que pueda inscribirse y cursar la preparatoria, que me supongo es el deseo que tiene. Me dicen acá que se informa a toda la audiencia que la persona que se encontraba desaparecida desde el pasado miércoles, de nombre Ugolino Romero Gómez, de la comunidad de San Martín Tlamapa, ya ha sido localizado y dan las gracias por ayudar a buscarlo. 1:20 p.m.
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5: Hola, ¿qué tal? Excelente inicio de semana. Vamos con la información vial. Tenemos en 3 Sur lento avance entre Avenida Hidalgo y 3 Poniente, también entre 5 Poniente y Avenida Manuel Ávila Camacho. También nos encontramos muy lento Avenida Independencia desde el Zócalo de la ciudad hasta 5 Poniente, también entre 11 y 13 Poniente. Ya con tráfico Avenida Manuel Ávila Camacho desde 9 Sur hasta Avenida Independencia. Vamos con 19 Oriente, avanza poco a poco entre 2 Sur y Avenida Independencia. Recuerda que entre Boulevard Niños Héroes y Corredor Gastronómico encontrará carga vial al cruce con semáforos. Mañana martes 12 de mayo en Ciudad de México y Estado de México no circulan los autos con engomado rosa, terminación de placa 7 y 8, holograma 1 y 2. 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Recuerda, el peatón es primero, luego pasas tú, luego paso yo, y así pasamos todos. Yo soy Laura García. 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
21: ¿Tiene placas de otro estado? A partir del 15 de mayo, los propietarios de vehículos con placas foráneas podrán consultar el estatus de sus multas en la página de la Secretaría de Movilidad. La dependencia reportó 3,086 infracciones derivadas de operativos en distintos puntos del estado. El gobernador Alejandro Armenta informó que el gobierno de Puebla otorgará 834 nuevas concesiones de transporte público para autobuses, minibuses y vans en la zona metropolitana de Puebla. La Secretaría de Movilidad y Transporte informó que Puebla dejará de figurar como la cuarta ciudad con el peor transporte público, luego de registrar un avance del 80% en el proceso de regularización del sistema y la incorporación de más de 5,000 nuevas unidades para mejorar el servicio en el estado. La Feria de Puebla 2026 concluyó con saldo blanco, informó el gobernador Alejandro Armenta, quien destacó el operativo de seguridad implementado para la protección de los asistentes durante todo el evento. El gobernador Alejandro Armenta confirmó la salida de Mayra Orellana de la Secretaría de Medio Ambiente del estado, al señalar que la decisión responde a motivos familiares. La secretaria del Deporte Estatal, Gabriela Sánchez, informó que el Mundialito Universitario 2026 se llevará a cabo del 12 de mayo al 7 de junio en el Parque Ecológico de la Ciudad de Puebla. La secretaria del Deporte también informó que Puebla suma 25 medallas en la Olimpiada Nacional de la Comisión Nacional de Cultura Física y Deporte, resultado del desempeño de atletas de diversas disciplinas. 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
6: Claro que sí, Girard, muy buenas tardes para ti y para toda la amable audiencia. Te informo el estado actual del tiempo en el centro de la ciudad de Atlixco. Hoy, lunes 11 de mayo del 2026, la temperatura ambiental en este momento es de 27 grados centígrados. Humedad relativa de 40%. La salida del sol la tuvimos a las 6 de la mañana en punto y la puesta del sol será a las 6 de la tarde con 59 minutos. Tendencia del tiempo. Hoy en Atlixco tuvimos nubes y claros esta mañana. Por la tarde tendremos probabilidad de lluvia con cielo cubierto. Durante la noche habrá probabilidad de lluvia débil con cielo cubierto y tendremos viento del norte a lo largo del día. Con información del Servicio Meteorológico Nacional, por la mañana tendremos ambiente fresco. Durante la tarde, ambiente caluroso en la región. La temperatura máxima que se espera alcanzar este día en Atlixco será de 28 grados centígrados. La temperatura mínima registrada hoy por la mañana fue de 14 grados centígrados, probabilidad de nubosidad de 47%, con rachas de viento de 7 kilómetros por hora. El índice ultravioleta en estos momentos se encuentra en número 11. 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Un abrazo, Girard.
21: Un abrazo al licenciado Norberto Gil Herrada.
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21: Una de la tarde, 27 minutos. En las últimas 24 horas se detectaron 18 exhalaciones de baja intensidad, acompañadas principalmente de vapor de agua y otros gases volcánicos, de acuerdo con el reporte del SENAPRED. Debido a las condiciones de nubosidad en la zona, al momento de este reporte no se tiene visibilidad hacia la cima del volcán. Sin embargo, durante las primeras horas de la mañana se observó la emisión de vapor de agua y otros gases volcánicos con dirección noroeste. El semáforo de alerta volcánica del Popocatépetl se encuentra en amarillo, fase 2, 1:28.
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21: Ya es la 1:28. Vamos a más de la voz de usted, la voz de la Red Atlixco, a través de sus reportes vía WhatsApp al 244-140-91. Me reportan que hoy en la telesecundaria de Axocopan hubo festival y están las madres indignadas, y que no es una, sino más de la mitad de 200 madres, porque el comité de la Asociación de Padres de Familia escogieron los regalos, como lo hace la directora, favoritismos, y luego culpan a la mejor maestra de esta escuela cuando atravesó una situación que a nadie se desea. ¿A dónde podemos reportar? Al Acorde, hay que ir al Acorde, allí en la calle Constitución, entre lo que es la parroquia y el Palacio Municipal, donde estaba antes la Escuela Centro Obrero, allí está el Acorde, allí se puede reportar. Me dice, si yo tengo auto con placas del Estado de México y soy de Puebla, ¿qué debo hacer? Pues cambiar tus placas. Si vives aquí en Puebla, pues lo mejor y lo ideal es que tengas placas de Puebla. Tal vez compraste el vehículo, traía placas del Estado de México. El asunto es que, seamos sinceros, mucha gente antes conservaba las placas de otro estado porque pues pensaba que con eso pues ya no le iban a multar, que ya no pasaba nada. Pero no, ya ahorita hay convenios entre los estados y pues de cualquier forma, si hay multas, pues le van a aparecer cuando tenga que hacer algún trámite. Y no va a haber forma de escaparse, no va a ser forma de escaparse de que pues en algún momento tenga que vender el vehículo o algún trámite que tenga que hacer, y ahí le van a aparecer todos los adeudos. Lo mejor, digo, lo más cordial, pues es, si se vive en el estado de Puebla, pues tener placas del estado de Puebla. Me reportan que en San Jerónimo Coyula el presidente auxiliar tiene su perro afuera en la calle y sin darle de comer, que está bien flaco, es lo que me están aquí comentando en los reportes de usted, los reportes de la red al 244-140-91. Ya es la 1:30.
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21: Ya es la 1:33 p.m. Envía un pedacito de Atlixco a tus familiares en todo México, Estados Unidos y resto del mundo. 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
21: 1:35 p.m. más de la voz de usted, la voz de la Red Atlixco, a través de sus reportes vía WhatsApp al 244-140-91. Me dicen, seamos sinceros, aquí en Puebla te ponen 1,000 para emplacar y es de los estados más costosos de ese trámite. Es lo que nos comenta aquí en este mensaje. Pues digo, cada quien, hay quienes pues se les hace más práctico aquí en Puebla, porque teniendo todos los documentos en orden, se supone que no hay mayor problema, pero bueno. Ahí está, aquí respetamos todos los comentarios, todo lo que se tenga que decir. Para eso, de hecho, para eso es la red, para que usted se pueda expresar libremente y de esta manera podamos todos pues hacer uso de este espacio, que es el espacio de usted. Ya es la 1:36 p.m. Vamos a más información de lo que pues ha ocurrido, de lo que ha ocurrido aquí en Atlixco. Y le comento que se realizó un curso de incubadora de negocios. Nayeli, te saludo nuevamente.
13: tardes. Así es, la incubadora de negocios de Atlixco está realizando una capacitación con este tema de la inteligencia artificial, como los prestadores de servicios, aquellos que tienen hoteles, que tienen algún negocio, que están emprendiendo algún negocio. Bueno, ¿cómo pueden ocupar estas nuevas herramientas de la tecnología? Y bueno, justo es Alejandro Aguirre quien nos platica al respecto.
14: Alrededor de 20 participantes que son emprendedores y prestadores de servicios turísticos. También invitarlos a que puedan venir el día de mañana o el miércoles, pueden integrarse a tomarlo. Es un curso que es totalmente gratuito y es una muy buena oportunidad para agregar estas nuevas herramientas tecnológicas a nuestros negocios. Son 5 horas diarias por 3 días en los cuales van a poder aprender estas herramientas. Aquí estamos en el Palacio Municipal. Puede venir para que aprenda a usar estas nuevas herramientas y pues estemos ahora sí que a la vanguardia y estemos a la par de lo que pues está manejando el mundo, ¿no? Mira, ahorita estamos, por ejemplo, hay una persona que tiene una empresa de asesoría financiera, están también unos productores de aguacate de San Pedro Benito Juárez, está una marca de mezcal, hay un hotel, hay restaurantes. Entonces, si nosotros no nos apresuramos a adaptarnos, pues nos vamos a quedar rezagados.
13: Y bueno, esta invitación está hecha, recuerde, todavía el día de mañana y el miércoles usted puede acudir de 8 a 1 de la tarde en lo que es el Palacio Municipal, ahí se está realizando esta capacitación. Ya escuchaba usted, no solamente es para un sector, es para quien busque, sobre todo, potencializar su negocio o aquel emprendimiento que está realizando, Girard.
21: Pues interesante que se pueda acudir, hay que conocer más. Recordemos que nunca terminamos de aprender, aunque nuestro negocio vaya muy bien, siempre hay que actualizarlo y es importante que pues la autoridad nos acerque estas herramientas, así que hay que aprovecharlas, Nayeli. Así y es, en más y información es de este tema, digo ya la vocación religiosa se está perdiendo en 20 años, o sea, en 20 años así lo entiendo, Nayeli. Solo 3 jóvenes se han interesado en ingresar al monasterio de las Madres Clarisas.
13: Así es, Girard. Tuvimos la oportunidad de platicar con Sor Elena, quien es del monasterio de las Madres Clarisas aquí en Atlixco, y comentó que desde hace más de 20 años, solamente 3 en todo este tiempo, 3 jóvenes se han interesado en servir a Dios. Una tiene máximo 1 año. Y la otra nos mencionaba que tienen aproximadamente 2 años, así que bueno, pues también hace la invitación para aquellas jóvenes que quieran conocer un poco más, que se quieran dar la oportunidad de ver si realmente esa sería su vocación, pueden acudir al monasterio, se quedan un aproximado de 3 días, ven cómo es o lo que ellas realizan y bueno, ya de ahí determinan.
15: Sí, ya es mucho, no nada más nosotras. Todas las hermanas de los otros monasterios se han visto afectadas por eso de que ya no hay vocaciones. Y todo es, yo pienso que es por esta era de la tecnología, porque todo mundo ya quiere estar con su celular y aquí, pues nos quitan el celular. Y eso es lo que ellas no pues tú casi todos los niños, los jóvenes, si les quitan el celular es como quitarles una parte
16: más
15: de
16: tres. ¿Desde hace qué tiempo no se incorporan?
15: Hace como unos, bueno, las que acaban de llegar tienen 1 año o 2. Uh-huh. Y una 1 año y la otra tiene 2. Pero sí hemos visto la baja desde como del 2000 para
13: Y bueno, se hace la invitación para que acudan al monasterio de las Hermanas Clarisas. Actualmente son 12 en total las personas que, bueno, lo habitan y está abierta la invitación, Girard.
21: Pues sí, ahí hay que promover más. Pues digo, hay personas, no es que de repente como que se tenía la idea que, bueno, quienes tenían por ahí una decepción amorosa, pues ya se metían de monjas, era así como que lo que se tenía tradicionalmente en mente o lo que pensaba uno, pero no, necesita uno tener una vocación y yo creo que hay muchas mujeres que tal vez pueden tener esa vocación, a lo mejor no se han dado cuenta que la tienen, así que podrían aprovechar y visitar el monasterio, estar estos 3 días que comenta la madre y pues ver qué es lo que se hace, toda la dinámica, toda la cotidianidad que hay adentro del monasterio, y a lo mejor pudieran animarse y descubrir esa vocación. Pues hay el llamado a aquellas mujeres que todavía, o a lo mejor en algún momento ha pasado por su mente esa idea, pues aprovechen, digo, vayan tres días y ya se desengañan si es o no su vocación el poder estar en un monasterio, que no es fácil, no es fácil tampoco, no es de estar ahí nada más, sino tienen muchísimas, muchísimas actividades, y nosotros lo hemos visto aquí con las madres clarisas, que siempre andan bien activas, Nayeli.
13: Así es, y una de las actividades que próximamente ellas van a tener, bueno, pues es la kermés, que ya también les estaremos platicando, que es este próximo 17 de mayo, pero si bien hay jóvenes que también pueden continuar con sus estudios, es lo que nos mencionaba la madre Sor Elena, que todavía pueden continuar con los estudios, pero aquellas que estén interesadas, aquellas jovencitas, quieran conocer, saber un poco más, se pueden visitarlas y, bueno, ver cómo es la vida adentro de este monasterio.
21: Especificando un poco lo que acabas de decir, o sea, alguien puede entrar, digamos, una joven que esté estudiando, no sé, su carrera, pero diga, yo quiero entrarle, o sea, ¿puede estar en el monasterio y seguir yendo a la universidad?
13: No. Los estudios, ellas ven la forma en que lo pueden continuar, pero ya dentro del monasterio como tal. Pero hay personas que dicen, bueno, yo no entro porque quiero seguir estudiando y tal vez ya no lo pueda hacer. Bueno, ahí se busca la manera para que lo puedan seguir realizando.
21: ¿En línea podría ser una opción?
13: No nos abarcó más cómo sería la opción para que ellas continúen con los estudios, pero sí es una opción que puedan continuar con ellos.
21: Bueno, ya quien le interese, pues ya tendría que ir y preguntar todos esos detalles, ¿no?
13: Así es, Gerard.
21: Gracias, Nayeli.
13: Buenas tardes.
21: Buena tarde. 1:44 p.m.
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0: Gonzalo Salazar y Jaime Garcés, destacados atlixquenses. Gonzalo Salazar y Jaime Garcés fueron los precursores de las escenas de la Semana Santa en el atrio de San Francisco y de los engrillados. ¿Cómo no recordar a Gonzalo Salazar Sánchez cuando escenificaba en las noches de Jueves Santos en el atrio de San Francisco los pasajes que vivió Jesús en sus últimos días, ambientados con música y efectos especiales? Gonzalo Salazar Sánchez fue de los primeros en hacer estas escenas. Por otro lado, el inolvidable Jaime Garcés Kittel, con su entusiasmo y dedicación, empezaba con tiempo a preparar física y espiritualmente a los engrillados, que cada año hacen sus mandas promesas. Y Jaime Garcés les decía: no piensen que con lo que van a sufrir, con eso ya pagaron sus pecados. Y los convocaba a llevar una vida de acercamiento con Dios. Ahora ya destacan las hermosas alfombras de aserrín, donde los vecinos de diversas colonias de esta ciudad participan y se organizan para trazar las imágenes y figuras. Pintar el aserrín, esta nueva tradición, se ha convertido en una convivencia familiar y vecinal. Se inicia en el barrio de San Juan de Dios y se desarrolla en varias colonias actualmente, sin faltar las procesiones que se realizan en algunos templos de nuestra ciudad. Así pasamos los atlixquenses la Semana Santa en nuestro bonito Atlixco de las Flores.
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0: unanimidad por los secretarios de Educación de los 31 estados y la Ciudad de México. En la Ciudad de México, autoridades detuvieron a 30 revendedores de boletos y a 2 ladrones de celulares durante los conciertos de BTS como parte de los operativos de seguridad implementados en la zona. El periódico Los Angeles Times reveló que Iván Archibaldo Guzmán, hijo del Chapo, y su hermano menor exploran con autoridades de Estados Unidos la posibilidad de entregarse en medio de la presión del gobierno estadounidense contra los chapitos. La exportación de autos en México creció 11.43% anual en abril. De enero a abril, la producción de vehículos ligeros alcanzó 1.299.157 unidades, un avance de 0.91% respecto al año anterior. En Guerrero, fueron abandonados los cuerpos de 4 personas la madrugada del 11 de mayo sobre la carretera federal Chilapa-Tlapa. Autoridades realizaron el levantamiento y mantienen operativos en la zona. En Laredo, Texas, autoridades hallaron 6 personas muertas dentro de un vagón de carga de un tren. 5 hombres y una mujer, según confirmó la policía local. El caso ya es investigado por las autoridades estadounidenses. 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
0: Ya es 1:51 p.m. Vamos a la voz de usted, la voz de la Red Atlixco, a través de sus reportes vía WhatsApp al 244-140-91. Nos preguntan que si mañana habrá martes de atención ciudadana. Sí, la respuesta es sí. Sí, sí habrá martes de atención ciudadana. Mañana martes 12 de mayo de 8 de la mañana a 1 de la tarde será en las canchas de Omex. En las canchas de Omex será el martes de atención ciudadana. También nos preguntan de las jornadas del bienestar. Las jornadas del bienestar en este mes serán el 17, domingo 17 de mayo, en el Zócalo de Atlixco, de 10 de la mañana a 2 de la tarde. En estas jornadas, como ya sabe, hay feria de adopción. Si usted quiere adoptar un cachorrito, los requisitos son copia de INE y copia de comprobante domiciliario, y acudir ese día para que pueda ver a los cachorritos que están en adopción. Y también habrá un módulo del Centro Especializado para la Atención de la Mujer, el módulo informativo de los servicios que oferta este Centro Especializado de Atención de la Mujer. Ofrecerán material informativo sobre nuevas masculinidades y prevención de la violencia. Y también estará la tienda de abasto popular a bajo costo con afiliaciones y también venta de productos. Los requisitos para afiliarse es copia de INE, copia de CURP y copia de comprobante domiciliario. También aquí me están preguntando de que si es cierto que vienen los Mascabrothers a Atlixco. Quien viene es Freddy Ortega, que sí, ciertamente es parte de los Mascabrothers, él y su hermano Germán. Freddy Germán Ortega, el que vi.

0: viene es Freddy Ortega, viene al ciclo de lecturas Cuéntame de Atlixco el próximo sábado, el sábado que viene, sábado 16 de mayo, a las 5:30 de la tarde en el centro de convenciones. Allí es donde será el evento. Y tenemos más aquí, dice que el número telefónico del DIF, ahorita se lo mandamos por WhatsApp. Me dicen que esto de los regalos el Día de las Madres en las escuelas aquí en Axocopan siempre es un relajo porque para empezar los comités de padres echan mano de las cuotas escolares. Eso es ilegal y en la corte no resuelven. Tengo una queja y lleva 20 días y no me dan respuesta, es lo que me dicen. Y que las madres clarisas invitan a la kermés el 17 de mayo. Sí, pues está abierta la invitación a esta tradicional kermés, domingo 17 de mayo, de 9 de la mañana a 5 de la tarde. Habrá café, atole, refrescos, jugo de naranja, aguas frescas, cóctel de frutas, postre de limón, pastel de pastelería Capi, gelatinas, tamales, memelas, tlacoyos, molotes, pambazos, tostadas, rompope, galletas, cremitas, raspados, taco de suadero, misiotes, pozole, envuelto de mole, tostadas, chalupas, elotes, flan napolitano, buñuelos y la grandiosa tómbola. No podía faltar en esta tradicional kermés de las hermanas clarisas del monasterio de Santa Clara del Sagrado Corazón de Jesús. Es en la 8 Oriente número 9, 8 Oriente número 9, aquí en el centro de Atlixco, de hecho aquí prácticamente atrás de nosotros, atrás de donde están las instalaciones de Sol FM en el edificio Siglo XXI, exactamente atrás de nosotros están las hermanas clarisas. Así que ahí está la invitación. Quien quiera los detalles, nos los pide y ahorita se los mandamos por WhatsApp. También aquí me dicen que nos están invitando al tercer aniversario del Congreso Guadalupano en Atlixco. Será, cuando es, a ver, dice que la misa es en la parroquia de la Natividad a las 2 de la tarde, pero no le veo la fecha, no le veo la fecha. Ah, no, de verdad que no se la veo, ¿eh? Nada más dice tercer aniversario, misa de la parroquia de la Natividad a las 12 de la tarde, después misa de Acción de Gracias. Los esperamos en el campo deportivo y cultural de La Concha para el festejo en honor de Nuestra Virgen de Guadalupe. Nos mandan aquí todos los. Es un evento familiar. Ah, que está, perdón. Miércoles 27 de mayo. Miércoles, que está hasta abajo. No veía yo aquí en el cartel. Miércoles 27 de mayo es el Congreso Guadalupano de los Sonideros aquí en Atlixco. Me preguntan, bueno, más bien le preguntan al Suapama, le preguntan a Suapama que cuándo tendrán agua en la 4 Norte y 10 Oriente. También preguntan que si dentro de la jornada habrá vacunas. No, todavía no llegan las vacunas, estamos ya en espera, ya hace falta con estos calores, ya urge vacunar a las mascotas, aplicarles la vacuna antirrábica. Me piden el calendario de los depósitos del bienestar de adulto mayor. Ahorita se lo mandamos por WhatsApp. ¿Habrá esterilización en la jornada? No dice aquí de esterilizaciones. Están dándose jornadas. De hecho, yo hubo una jornada de esterilización, pero si llega otra, aquí se la informamos. También preguntan que dónde estarán los de descacharrización. Y sabrá si se llevan la madera. Ahorita le pasamos un teléfono para que pueda preguntar directamente si es que se pueden llevar también madera. Me parece que no. Me parece que no, pero ahorita le pasamos un teléfono donde pueda preguntar y ya le dan ahí la orientación adecuada. ¿Dónde puedo reportar un bache? Nos dicen. pues si nos pasas aquí el reporte y la foto, se lo pasamos al ayuntamiento, pero también puedes hacerlo de manera directa al ayuntamiento de Atlixco. El WhatsApp donde recibe reportes el ayuntamiento es el 244-244-234-0514, 244-234-0514, o también directamente con la presidenta Ariadna Ayala. Nos ha dicho que cualquier cosa le puedan mandar también mensaje a ella para que pueda canalizar ella a su vez, dar la instrucción con sus funcionarios para que atiendan la petición que usted le esté realizando. El WhatsApp de la presidenta Ariadna Ayala es el 2222-5595-54. Es el número de la presidenta. Para reportar a un señor que poda árboles, pues si no tiene permiso del ayuntamiento, sí, también a este mismo número que ya le dábamos de reportes del ayuntamiento para que pueda allí pasar el reporte. Me despido porque ya viene el radar de las 2. Nos escuchamos mañana después del radar de la 1. Que tenga una excelente tarde. Gracias.
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2: A continuación te presento la información más importante al momento. El titular de la Secretaría de Educación Pública, Mario Delgado Carrillo, defendió la propuesta de modificar el calendario escolar al señalar que después del 15 de junio las aulas permanecen abiertas sin un propósito de pedagogía. En otra información, la Comisaría de Seguridad Pública y Tránsito Municipal de Coronango informó que activó protocolos de seguridad en la Escuela Secundaria Técnica número 59 en San Francisco, Ocotlán, tras un reporte por un mensaje amenazante vinculado a un reto viral en las redes sociales. Autoridades realizaron una inspección en el plantel y determinaron que no existe una amenaza real. La diputada Celia Abonaga Ruiz propuso una reforma para fortalecer la protección de la planta docente en Puebla. De acuerdo con el documento presentado, el sector docente enfrenta diversas amenazas que lo colocan en una situación de vulnerabilidad.
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2: Y pongo mucha atención con la siguiente información porque las hermanas clarisas del monasterio de Santa Clara del Sagrado Corazón te invitan a su tradicional kermés familiar el domingo 17 de mayo de 9 de la mañana a 5 de la tarde. Habrá grandiosa tómbola, esto es en la 8 Oriente número 9, Colonia Centro, Atlixco. Por otro lado, Francisco Sánchez, secretario de Seguridad Pública Estatal, aseguró tener una trayectoria impecable tras más de 40 años en la Marina y defendió el prestigio de la institución luego de la difusión de imágenes en la Feria de Puebla donde aparece con una persona presuntamente vinculada a un grupo delictivo a quien dijo no conocer. En este momento son 24 grados centígrados. Agradezco en la operación digital a don Martín Tapia. Para Radar informó Marcos Bravo. Que tenga una excelente tarde.
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13 minutos, estamos arrancando precisamente en esta tarde, tarde calurosa, tarde de inicio de semana. Arrancamos con Al Ritmo de los Astros a través de la señal de La Pura Gozadera. Hoy en controles técnicos, Raimundo López El Rayo. Quédate conmigo, te acompaño hasta las 4 de la tarde. Línea de contacto, teléfono directo, teléfono en cabina 244-44-515-50. Aprítale al microfonito, graba tus saludos, graba tu WhatsApp audio y con gusto lo pasamos al aire al 244-140-91. De 2 a 3 de la tarde tengo para ti y te voy a compartir los horóscopos del día de hoy. Nos vamos con más música, son las 2:13.

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16: 2:19.

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1: 2:26 PM. Te recuerdo precisamente nuestra línea de contacto 244-140-91. Vámonos con los primeros horóscopos del día de hoy.
2: Aries.
1: Mi querido Aries, el lunes comienza con una energía arrolladora. Sientes una motivación intensa para poder moverte rápido y lograr todo, pero la impaciencia podría generar tensiones innecesarias. Tómalo en cuenta.
2: Tauro.
1: Este lunes 11 de mayo viene a mover muchas cosas dentro de ti, mi querido Tauro, especialmente en lo que tiene que ver con lo emocional. Si tu pareja pidió espacio, no hagas dramas dignos de telenovela. Tómalo como una pausa para poder respirar.
2: Géminis.
1: Hay una tremenda fortaleza y entrega contigo mismo. Los proyectos que has trabajado durante meses comenzarán a ver la luz y a dar sus primeros frutos. La comunicación fluye permitiéndote solucionar conflictos laborales.
2: Cáncer.
1: Una vieja decepción podría intentar resurgir, pero no dejes que te conquiste ni que te quite el entusiasmo. Venus te invita a ver el vaso medio lleno. Enfócate en tu hogar y en tus seres queridos. Y mi querido Cáncer, trata de buscar el equilibrio emocional para poder superar obstáculos. Son las 2:27 PM. Tengo saludos. Saludos por usted que nos acompaña precisamente en el transporte público. A usted que se encuentra en casita, a usted que está en el campo, que está chambeando. Muy, pero muy buenas tardes. Son las 2:28 PM.

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5: 2:33.

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1: 2 de la tarde con 43 minutos. Dice por acá, hola, buenas tardes. ¿Me puedes mandar, por favor, Tauro y Virgo, porfa, de parte de la terminación 78? Te recuerdo precisamente que si por alguna razón no escuchaste tu horóscopo, se te pasó o quieres el horóscopo completo directamente en tu teléfono celular, mándame WhatsApp al 244-140-91 y con todo gusto te lo mandamos. Además, tengo saludos para Adrián Luna, que siempre nos sintoniza por allá por el Hogar del Obrero. Saludos para usted que nos acompaña por Altavista, por allá por la colonia Los Ángeles, usted que seguramente ya disfruta de los sagrados alimentos. Que tenga feliz tarde y muy, pero muy buen provecho.
2: Leo.
1: La determinación te hace trabajar duro el día de hoy, y es que tus habilidades organizativas están en su punto más alto, lo que te permite traer orden a un sector de tu vida que estaba caótico.
2: Virgo.
1: Es momento de deshacerte de la madera muerta, mi querido Virgo. Analiza qué hábitos o situaciones ya no te sirven y, por favor, Virgo, déjalos ir. Recuerda que tu razonamiento es excelente el día de hoy, ideal para planificar proyectos a largo plazo.
2: Libra.
1: La energía de este día te invita a encontrar equilibrio en medio de un día ocupado. Podría recibir noticias inesperadas en lo que tiene que ver con el ámbito profesional que te obligarán a reorganizarte. Confía en tu intuición para tomar decisiones de última hora.
2: Escorpión.
1: Mi querido Escorpión, se avecinan sorpresas intensas en lo que tiene que ver con el amor. Si estás soltera o soltero, una conversación profunda podría cambiar tu perspectiva. Y si tienes pareja, es un buen día para reavivar la llama. Son las 2 de la tarde con 45 minutos, dice por acá la terminación 59. Hola, ¿podrás mandarme saludos, por favor? Y, por favor, quiero el horóscopo de Tauro, gracias. Ahorita con todo gusto te lo mando, coqueta, buenas tardes. Manda saludos y felicitaciones para el niño Luis Daniel Domínguez, que hoy está cumpliendo años. Él nos sintoniza en la Trinidad Tepango de parte de la familia Suárez Ramírez. Y con todo gusto, un pedacito de las mañanitas precisamente para el niño Luis Daniel Domínguez, que está de manteles largos el día de hoy. Son 2:45 minutos. Nos vamos a la pausa comercial y regresamos.
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1: 2:46.

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1: De la tarde con 53 minutos. Tengo saludos para Josmar Armando, que nos sintoniza allá en San Félix Hidalgo como todos los días. Hola, buenas tardes, Coqueta. ¿Me puedes mandar por favor mi signo? Soy Capricornio. También mándame el de Sagitario, porfa, de parte de Ana Isabel Fernández Mora. Con todo gusto, ahorita te lo mandamos. Y también te recuerdo que nos sigues a través de cualquier red social. Búscanos en todas las plataformas. Estamos como Sol FM 101.3 Atlixco. Tengo saludos también para Josefina Gil, que siempre nos sintoniza. A mis amigas y amigos que nos sintonizan por allá por Casas Geo, para Lupita Salvador.

0: Con todo gusto, el mejor de los saludos, saludos para Mauricio Palma que está trabajando. Por favor, dile que lo quiero mucho de parte de la terminación 94. Nos vamos con los demás horóscopos del día de hoy.
1: Sagitario.
0: La determinación te impulsa a buscar nuevas oportunidades laborales. No te quedes en tu zona de confort, mi querido Sagitario. Aunque la rutina parezca muy repetitiva, tu creatividad te ayudará a encontrar soluciones brillantes a algunos problemas.
1: Capricornio.
0: Mi querido Capricornio, eres el signo más fiel y responsable, y hoy demostrarás por qué. Tu dedicación en el trabajo es reconocida, solamente cuidado con exigirte demasiado. Busca momentos de descanso para evitar el agotamiento.
1: Acuario.
0: Mi querido Acuario, te sentirás más conectado o conectado con tu entorno y con personas que comparten precisamente tus intereses. Una conversación con alguien cercano te dará la claridad que necesitabas sobre un tema familiar.
1: Piscis.
0: No dejes que una vieja decepción te conquiste. Toma un respiro y trata de confiar en el proceso, mi querido Piscis. La energía actual te invita precisamente a salir adelante. Dice por acá, hola Coquita, ¿me puedes mandar por favor mi horóscopo? Soy Virgo, de parte de Oscar. Saludos para ti y para la familia Aponte Zúñiga, que ya nos están sintonizando. Me voy con más música. Te recuerdo que terminando precisamente al ritmo de los astros, damos inicio con una emisión más de tu programa. Programa Las de Gorra.

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2: La presidenta Sheinbaum destaca vigencia de principios de soberanía e independencia en ceremonia del Colegio Militar. Son las 3 de la tarde y estas son las noticias más importantes al momento. Durante la conmemoración del 106 aniversario de la columna de la legalidad en el heroico Colegio Militar, la presidenta Claudia Sheinbaum afirmó que los principios de soberanía, independencia y respeto entre naciones, impulsados por el presidente Venustiano Carranza, siguen vigentes en la política exterior de México.
3: Carranza imaginó una relación internacional basada en la fraternidad, particularmente entre las naciones latinoamericanas. Entendió que la paz verdadera no podía constituirse desde la imposición, sino desde el respeto mutuo. Por eso la doctrina Carranza fue también una defensa de la dignidad de América y un antecedente fundamental de los principios que más tarde darían forma, como decíamos, a la doctrina Estrada.
2: En más información, la Comisaría de Seguridad Pública de Coronango informó que activó protocolos de seguridad en la Escuela Técnica 59 en San Francisco Ocotlán tras un reporte por un mensaje amenazante vinculado a un reto viral en redes sociales. El diputado Julio Miguel Huerta Gómez consideró reprochable que se utilicen recursos públicos para fines personales al referirse a la presunta organización de una fiesta de 15 años en Chignahuapan. En reportes de la red al 2222-3829-90 se reporta un accidente de tráiler sobre la autopista Puebla-Orizaba a la altura del kilómetro 192. Un carril permanece afectado, por lo que se recomienda circular con precaución. Y en información del municipio de Atlixco, la incubadora de negocios llevó a cabo una capacitación sobre inteligencia artificial dirigida a prestadores de servicios y emprendedores. Y en San Martín Texmelucan, tras un reporte por presunto robo en una tienda de abarrotes de ese municipio, elementos de la policía auxiliar realizaron el aseguramiento de un masculino, quien posteriormente fue entregado a la policía municipal para su puesta a disposición ante la autoridad correspondiente. El detalle de estas y otras noticias, escúchelo en Red Ciudadana, en el 1120 de amplitud modulada y en las redes sociales de arroba la red 5 radio. En el radar le informa Girat Aguilar Miranda. Gracias.
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0: de la tarde con 6 minutos. Arrancamos con una emisión más de tu programa Las de Gorra. ¿Quieres una canción? Este es el momento exacto de poder solicitarla. 244-44-515-50. Línea de teléfono completamente disponible, obviamente, para que puedas reportarte con nosotros a partir de este momento. Y también te recuerdo que estamos a través de nuestra línea de WhatsApp al 244-140-91. Hola, Coquetita, buenas tardes. Saludos para la pequeña Jay, para Jay, para Kay en la Trinidad Tepango, de parte de Leo desde New Jersey. Y dice por acá también Leo que ojalá le podamos mandar su horóscopo, que es Tauro. Con todo gusto, ahorita en un momentito más te lo mando. Y también de este lado dice Coqueta, buenas tardes, por favor manda saludos, estamos escuchando aquí en la colonia Álvaro Obregón. Hasta allá tengo saludos para Luz, precisamente también saludos para su esposo Miguel, que como siempre ya nos están acompañando hasta allá. Hola, Coqueta, buenas tardes, por favor ponte una canción, dice por acá, mándales un besote bien tronado. Saludos para Max, que está escuchando y que nos sintoniza allá en Santana, Acosautla, como todos los días. Tengo saludos de igual manera, saludos para los sobrinos famosos que ya nos sintonizan allá en New Jersey, como todos los días. Hola, Coqueta, buenas tardes, por favor, ojalá me pudieras poner una canción, cualquier canción de Los Temerarios, con todo gusto. Ahorita te mandamos cualquier tema de Los Temerarios. Que tengas maravillosa tarde. Son las 3:08, nos vamos con este tema. Pero antes, precisamente antes, tenemos nada más y nada menos que...
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0: Tenemos en este momento también al 2x1 a través de la señal de la pura gozadera. ¿Quieres dos canciones de un mismo artista o dos canciones de un artista diferente? En este momento, repórtate conmigo. Hola, hola.
3: Hola, buenas tardes.
0: Hola, buenas tardes. ¿Quién habla? Hola. ¿Qué canciones te voy a mandar? A ver, cuéntamelo todo. ¿Cuál? Hola. Bueno, pues esperamos entonces la siguiente llamada. Dice por acá, hola, Coqueta, por favor, que me podrás pasar saludos. Ahorita te los mando. Bueno.
3: Bueno, Coquetita.
0: Hola, buenas tardes.
3: Buenas tardes, Coquetita.
0: ¿Qué canciones te mando?
3: ¿Me puedes hacer favor de ponerme Cumbia sobre el Río?
0: Cumbia sobre el Río. Ok, perfecto. ¿Cuál otra te mando?
3: La de Amantes, de Pancho Barraza.
0: Y Amantes, ok. ¿Saludos para quién?
3: Saludos, como siempre, para la familia Hernández, que estamos escuchándote aquí en la Álvaro Obregón. Para Rosalba, que te escucha en la San José. Para Alberto, que te escucha en Puebla con su pequeña familia.
0: Sí.
3: Para Miguel Ángel, que te escucha en Paseo de New Jersey. Y saludos para ti, Coquetita.
0: ¿Nada más?
3: Sí, nada más, Coquetita.
0: Ahorita te mandamos tus dos canciones.
3: Y muchas gracias, Coquetita. Bonita tarde.
0: Gracias, igualmente. Buena tarde. Son las 3 de la tarde con 10 minutos. Precisamente nos vamos con estos temas musicales que ya solicitaste. 3:10.

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tarde con 25 minutos. Dice por acá, buenas tardes, coqueta, amigo Ray. A ver si me pueden poner la canción, la de No es un engaño de La Apuesta. Gracias, saludos y que tengan bonito y excelente día de parte de la terminación 77. Te recuerdo precisamente nuestra línea de contacto, 244-140-91. Hola, por favor, manda saludos para todos los que estamos escuchando aquí en San Pablo, Aguatempan, con todo el gusto del mundo. Saludos precisamente para usted que va en el transporte público, a usted que nos sintoniza, que seguramente ya disfruta de los sagrados alimentos. Que tenga feliz tarde y muy, pero muy buen provecho. Son las 3:26.

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11: De la tarde con 32 minutos. Vámonos con más música. Dice por acá: hola, Coqueta, por favor, ponte la canción, la de la Macarena, precisamente para la familia Amastal Rojas que nos sintonizan allá en la Unión Americana. Con todo gusto. Me voy con la siguiente llamada. Hola.
12: Buenas tardes, Coquetita.
11: Hola, buenas tardes. ¿Qué canción te mando?
12: La de la Ingrata.
11: La de Ingrata con Grupo Cañaveral. ¿Para quién son los saludos?
12: Para mi mamá Elena, para mis hijos Ezequiel, Jesús y Victoria.
11: ¿Nada más?
12: Sí, Coquetita, muchas gracias.
11: Ok, con todo gusto te mando la canción, ¿vale?
12: Gracias, Coquetita, buen día.
11: Gracias, excelente tarde de lunes. Precisamente arrancamos este día con la mejor de las actitudes. Bueno,
13: buenas tardes, ¿qué tal?
11: Hola, buenas tardes, ¿qué canción te mando?
13: Las de los temerarios.
11: Ya pusimos de los temerarios, ¿alguna otra canción que gustes?
13: La novela.
11: Como una novela con los Acosta, perfecto, ¿para quién son tus saludos?
13: Para la familia Carlos del Brazo de Cacalucucho.
11: ¿Nada más?
13: Sí, nada más, para ti también.
11: Hasta Cacalucucho te mando tu canción. Gracias. Me voy con más saludos. Te recuerdo nuestra línea de contacto 244-44-515-50. Aprítale al microfonito. Graba tu saludo, graba tu WhatsApp audio y con gusto lo pasamos al aire. Hola.
14: Buenas tardes, Coquetita.
11: Hola. Sí, claro. ¿Cuál te mando?
14: Una de los caminantes.
11: Una de los caminantes. ¿Cuál de los caminantes?
14: Cualquiera que tengas en el repertorio.
11: Cualquiera de los caminantes. ¿Con saludos para quién?
14: Para señorita María de Sugey.
11: ¿Sí?
14: Para la familia Carranza.
11: ¿Nada más?
14: Nada más.
11: ¿Dónde nos escuchan?
14: Aquí en Aguadulce.
11: Ok, pues hasta allá con gusto, precisamente te mandamos la canción.
14: Gracias, buen día.
11: Gracias, excelente tarde. Son las 3 de la tarde con 34 minutos. Nos vamos precisamente con estos temas que ya solicitaste y nosotros regresamos. Recuerda que estamos precisamente en tu programa Las de Gorra. Hola. Me voy precisamente con estos temas y volvemos.

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Son exactamente las 3 de la tarde con 52 minutos, dice por acá. Hola, coqueta, saludos desde New Jersey, saludos para mis hijos Josué, Roberto, que están ayudando aquí en los quehaceres. Y porfa, una canción de Brindis de parte de Becky, con todo gusto, Becky, ahorita te la mandamos. Hola, ¿me podrías complacer con la canción de La Perra Flaca? Y saludos para el tío Pelón, terminación 29, con todo gusto. Con todo gusto, y te recuerdo también que nuestra única línea de contacto para llamadas es el 244-445-1550. 244-445-1550. Me voy con estos temas, pero antes te recuerdo que hoy en controles técnicos Raimundo López el Rayo. Quédate con él, te acompaña hasta las 5 de la tarde. A partir de las 5, Fidel Andrade Santiago llega para acompañarte. Y a las 8 de la noche, Alberto Zapata, el borrego de oro con ritmo, sabor y mucha, pero mucha gozadera. Tú y yo nos escuchamos el día de mañana, mañana martes, a partir de las 8 de la mañana. Son las 3:54.

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1: Se realizaron labores de limpieza en la zona de Cúmulo de Virgo. Muy buenas tardes, esta es la información más importante generada hasta este momento. El gobierno de Puebla, encabezado por Pepe Chedraui, realizó una jornada integral de limpieza en la zona de Cúmulo de Virgo, a través del organismo operador de servicio de limpia. Las acciones incluyeron barrido manual y mecánico. Tras un reporte por presunto robo en una tienda de abarrotes de San Martín Texmelucan, elementos de la policía auxiliar realizaron el aseguramiento de un masculino, quien posteriormente fue entregado a la policía municipal para su puesta a disposición ante la autoridad correspondiente. La Subsecretaría de Industria y Comercio de Puebla, Mónica Barrientos Sánchez, participó en la misión comercial México-Canadá para fortalecer vínculos de inversión y desarrollo tecnológico. Autoridades federales desmantelaron un túnel clandestino en Santa Catarina, presuntamente utilizado para el robo de combustible y conectado directamente a un poliducto de Pemex. Se registró un accidente de tráiler sobre la autopista Puebla-Orizaba a la altura del kilómetro 192. Un carril permanece afectado, por lo que se recomienda circular con precaución. El clima en estos momentos es de 22 grados. Hasta aquí la información. Debido a que no se despegue de Cinco Radio, comunicación efectiva. En la consola, Martín Tapia. En el radar le informó Mariana Meneses. Muy buenas tardes.
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Las 4 de la tarde con 11 minutos. El dueño de Tomón a cargo del grupo Jalaba, aquí a través de Sol FM, la voz de Ray. El Rayo te saluda. Estoy contigo aquí en los micrófonos de Sol FM hasta las 5 de la tarde. Vámonos con el tema de Grupo Cañaveral de Humberto Pavón. Se llama Lágrimas de Escarcha. 411.

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Ya son las 4:20. ¿A quién tienes el tema del ruido de tus zapatos, de la arrolladora? Mándale, Mo. Muy buenas tardes. Sigue con nosotros aquí en Sol FM 4:27.

0: Ya son las 4:32, mi viajero, el tema que acabo de escuchar aquí a través de la voz del tocayo Ray Mix, son las 4:34.
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20 minutos para que sean ya las 5 de la tarde. Continuamos contigo. Recuerda, todavía saluditos, 244-540-91. Gracias a mi querida Obdulia y Conchita. Excelente tarde para ti.

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Solo 5 minutos y serán ya las 5 de la tarde. Tengo por acá saluditos que nos llegan a través de WhatsApp. Dice, hola, Ray, buenas tardes. Puedes mandar unos saludos para los chintetes. Bueno, pues está el saludito, muchas gracias. Continuamos contigo. Solamente 4 minutos nos paran de las 5 de la tarde. La voz de Ray, el Rayo te dice, nos escuchamos mañana en punto de las 6. Estoy de regreso aquí contigo. Se van a quedar con Fidel de Santiago. Después mi querido Beto Zapata. Mientras tanto, te dejo con el tema de Juan Gabriel y Julián Álvarez y La Frontera. Son las 4:56.

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1: Se registró accidente sobre periférico ecológico. ¿Qué tal? ¿Cómo le va? Muy buenas tardes. Sea bienvenido al informativo Radar correspondiente a las 17 horas, donde le informamos que se registró un accidente sobre el periférico ecológico antes de la incorporación a la autopista en sentido de Valsequillo hacia Chachapa. Están involucrados 3 vehículos y una motocicleta. Autoridades de la Ciudad de México reportaron 32 detenidos durante los conciertos de BTS en el estadio GNP, 30 por presunta reventa de boletos y 2 por robo de celulares. El director mexicano Guillermo del Toro recibió el BFI Fellowship, el máximo reconocimiento del British Film Institute, durante una ceremonia en Londres encabezada por Kate Blanchett. El INAH realizó trabajos de conservación y mantenimiento en la zona arqueológica de Tlatelolco con una inversión de 1.7 millones de pesos para preservar estucos y mejorar la atención a visitantes. El clima hasta estos momentos es de 21 grados centígrados.
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1: Le invito a que continúe en sintonía de Cinco Radio a través de todos nuestros canales de información. En los controles, Martín Tapia, para Radar Informó, Max López. Excelente tarde.
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1: Las 5:10.

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13: Las 5:17. Bueno, pues aquí estamos contigo, Fidel Andrade Santiago, el compa, hasta las 8 de la noche acompañándote a través de Sol FM 101.3. El saludo y la mejor de las tardes. Vámonos con más de la programación. Él es Mike Balmori. Esto se llama Me Gustas.

0: Acabas de escuchar a Jorge Domínguez y su grupo Superclass interpretándote una historia de amor, y Mike Balmori con el tema Me Gustas, un tema de precisamente de Remix, composición y arreglos de Remix. Bueno, son ya las 5 de la tarde con 24 minutos aquí a través de Sol FM 101.3.
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0: Acabas de escuchar al Grupo Carabo, Luna Luna. 18 minutos y serán ya las 6 de la tarde. Vámonos con más música. Aquí viene el límite.
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